Hola amigos, buenos días, ¿cómo estáis? Bienvenidos a un nuevo programa de Vislumbres del Amor de Dios. Nuestra reflexión de esta mañana lleva por título Las hojas parlantes del indio secoya y está basado en el Evangelio de Juan capítulo 1 y versículos del 1 al 3 que dice así: En el principio era el Verbo, y el Verbo era con Dios, y el Verbo era Dios, y todas las cosas fueron por él hechas, y sin él nada de lo que ha sido hecho fue hecho. Secoya era un indio que tenía mitad de sangre cherokee, que vivió por los años 1800 en Tennessee, Estados Unidos. Cuando Secoya vio un libro por primera vez, un amigo le dijo que el hombre blanco había hechizado las páginas y que ese hechizo le permitía leer los pensamientos. Secoya le dio a las páginas el nombre de hojas parlantes. Él y sus antepasados habían conocido únicamente el libro de la naturaleza, de modo que la página impresa constituía una forma de conocimiento que él ni siquiera había imaginado. La palabra escrita le causó una impresión tan profunda que aprendió a leer y creó un alfabeto para la lengua cherokee, el que le resultó muy útil. Jesús, nuestro Creador, escribió dos libros. Escribió el primero con su propia mano, el libro de la naturaleza en la forma que tenía en el Edén. Luego inspiró a hombres santos para que escribieran otro libro, la Santa Biblia con sus hojas parlantes. Estos dos libros, juntamente con otras formas de inspiración, como visiones especiales recibidas por los profetas y las impresiones que el Espíritu Santo ejerce sobre ciertas personas, constituyen el medio que Dios emplea para decirnos cómo es Él y cuánto nos ama. Es importante que estudiemos ambos libros de Dios. Sabemos que debemos estudiar la Biblia, pero no siempre comprendemos claramente la necesidad de estudiar el mensaje de Dios manifestado en el libro de la naturaleza. En la Biblia encontramos que los hombres y las mujeres que Dios utilizó eran estudiantes de la naturaleza, que procuraban captar la palabra de Dios revelada en las cosas grandes y pequeñas de la naturaleza. El pecado borroneó las páginas de la naturaleza, de modo que no las podemos leer correctamente sin la ayuda de las hojas parlantes de la Biblia. Mediante la dirección del Espíritu Santo, podemos estudiar con oración todo lo que Dios ha revelado. Cuando nos encontramos por primera vez frente a las páginas del libro de la naturaleza y no sabemos cómo leerlas, puede ser que mostremos algo de incredulidad. Pero pidamos al Creador que nos enseñe el alfabeto del libro de la naturaleza para poder leer todas sus obras. Hasta mañana, amigos, a la misma hora. Que tengáis un buen día y que el Señor os bendiga. 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
1: Hola amigos, os hablamos desde el Colegio Adventista de Sagunto, en nuestro pequeño rincón de la radio. Hoy contamos con la presencia en nuestros estudios de los siguientes alumnos y alumnas de primaria: Alex, Naemia, Laura, María y Ana. ¿Qué tal, chicos? A todos bienvenidos a nuestro programa, que hoy lo iniciaremos con Así es la vida.
2: Así es la vida. Cuando llevaba poco más de 2 meses con el carnet de conducir, ya no soportaba que nadie me corrigiera cuando iba al volante. Un día íbamos mi padre y yo en el coche, y ya le había advertido que no me corrigiera ni me dijera nada. Entonces nos metimos por una calle muy estrecha, con una fila de coches aparcados, y como no veía ningún sitio libre, decidí dar marcha atrás antes de que entrara otro coche detrás de mí. Mientras hacía la maniobra, vi a mi padre poniendo caras raras y queriendo decirme algo. Muy enfadada, le pregunté qué era lo que supuestamente estaba haciendo mal. Cariño, no quiero corregirte, solo voy a pedirte que me dejes bajar y recoger el retrovisor que acabas de arrancar de aquel coche.
0: Enriquece tu vocabulario. ¿Conoces el significado de las palabras vericueto, proboscideos y barbilampiño? Espera al final del programa y lo sabrás. Y seguimos motivándonos con alegría en Cosas de Niños.
3: Cosas de Niños. Como de pequeño nunca aprendí a montar en bicicleta, un día ya cerca de cumplir los 30 años, decidí hacerlo. Mi amiga se ofreció a enseñarme y fuimos al parque a que me diera la primera lección. Mientras ella corría detrás de mí sujetándome del asiento, yo avanzaba despacio y tambaleándome. Empezaba a perder el miedo y a pedalear con más confianza cuando vi acercarse a un hombre que también estaba enseñando a su hija a montar en bici. Creí que me iba a morir de vergüenza cuando, al pasar junto a ellos, mi amiga le comentó al hombre: «Crecen rápido, ¿eh?».
0: Y ahora, queridos padres, llega vuestro momento especial. Prestar atención.
1: Entre padres e hijos. Según el libro de Michael Borba, para potenciar en vuestros hijos e hijas un constructor de inteligencia moral, es aconsejable lo siguiente: hacer un mural en casa sobre las formas de conservar el control. Este mural puede incluir fotos, palabras y recortes de revistas. Y toda la familia debería aportar ideas. Cada miembro debería escoger la técnica para conservar el control que mejor le funcione y compartirla con los demás. Luego es cuestión de poner en práctica esa técnica cada vez que se empiece a perder el control. He aquí una lista de formas para recuperar el control cuando se está agobiado o enfadado, creada por niños de 8 años. Dar un corto paseo, pensar en un sitio tranquilo, ir a correr, escuchar música relajante, golpear una almohada, echar unas canastas, hacer dibujos, hacer ejercicio, hablar con alguien de confianza, cantar o tararear, cambiar de postura y estirarse, respirar hondo lentamente 10 veces, hablar más despacio, contar poco a poco hasta 25, tomarse un refresco.
4: Las 10 plantas que no deben faltar en tu hogar según la revista Integral. Regaliz expectorante y antiinflamatoria. Manzanilla para mejorar la digestión. Jengibre para tratar las náuseas y mejorar el aparato digestivo. Salvia, un remedio para una boca sana. Ortiga, una gran fuente de minerales. Saúco, excelente para gripe y resfriados. Caléndula, cicatriza y calma la piel. Menta, alivia las digestiones pesadas. Diente de león, efecto depurativo. Aquilea, eficaz antitérmico.
0: Respuestas A, enriquece tu vocabulario. ¿Creías que se me había olvidado? Pues atento, que aquí van las respuestas. Vericueto, sitio alto y accidentado por el que es difícil caminar. Proboscideos, orden de mamíferos de gran tamaño, de piel gruesa, desprovista de pelo, con un apéndice nasal en forma de trompa, prensil y grandes incisivos que sobresalen de su boca. Se suele utilizar para referirse a mamuts o elefantes. Barbilampiño, hombre que no tiene apenas pelo por el cuerpo ni en la cara. Reflexiones. Hijo mío, escucha a tu papá cuando te corrige y no ignores lo que te enseña tu mamá, porque eso adornará tu cabeza como una corona o como un collar. Proverbios 1, 8 y 9, Sagradas Escrituras.
2: 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Si desean mantener contacto con nosotros y exponernos sus ideas, les ofrecemos un teléfono y un correo electrónico. Teléfono 96 26 61 292. Email info@radioadventista.com. Este programa ha sido grabado en el Centro de Producciones Multimedia, en Sagunto, Valencia. Ha sido un placer estar con ustedes. Hasta el próximo programa, amigos. Hasta siempre.
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Hay un libro de la Escritura que es un libro dedicado exclusivamente a la relación de pareja, que es el libro Cantar de los Cantares. Mucha gente ha hecho todo un mito en relación a Cantar de los Cantares, pero es simplemente un libro que, expresado en términos poéticos, habla de la vinculación de un varón y de una mujer en estado matrimonial. Hay muchos textos poéticos que nos resulta muy difícil entenderlos a nosotros por vivir en una cultura occidental. El libro fue pensado para una cultura oriental. Así que hay imágenes poéticas que nos cuesta entender. Pero hay otras que sí son fáciles de entender. Por ejemplo, Cantares capítulo 8, versículo 6, dice: ponme como un sello en tu corazón. Una expresión que es repetida en varias ocasiones en el libro. ¿Cuál es la idea? La idea del sello no tiene mucho que ver con el sello de correo que usábamos con las estampillas, ni tampoco tiene mucho que ver con el timbre que usamos muy comúnmente. Tiene que ver con algo que se usaba en el mundo antiguo, que era un anillo. Un anillo

con un sello especial que usaban los reyes para certificar que lo que estaban, el documento oficial que estaban haciendo era de él. En ese sentido, en el pueblo, cuando se pensaba en sello, se pensaba en un solo sello porque había una sola persona que tenía el sello, que era el rey. Ahora, el escritor de Cantar de los Cantares toma esa idea y la aplica a la relación de pareja y le dice él a ella: ponme como un sello en tu corazón. La idea que está expresando es: yo quiero ser único en tu vida, quiero ser especial para ti, ponme como un sello. Había un solo sello, yo soy tu sello. Si las parejas entendieran eso, si las parejas entendieran que tienen que ser el único, especial en la vida del otro, nos evitaríamos muchos conflictos y muchos problemas. Ponme como un sello en tu corazón. Hazme alguien especial para ti. Haz que tu corazón, que es una metáfora, porque no se refiere al músculo que bombea sangre, es una metáfora. Hazme tan especial para ti como el sello del rey que marcaba que ese documento era único del rey. Ponme como un sello en tu corazón. Si hiciéramos eso, de entender lo especial que es nuestro cónyuge y lo pusiéramos en el lugar que le corresponde y lo pusiéramos como un sello en nuestro corazón, distinta sería la historia de muchas parejas que olvidándose de eso terminan por echar a perder algo tan hermoso que Dios ha creado. Dios nos ha creado para ser felices, para ser plenos, para construir una relación que perdure en el tiempo. Pero para hacer eso hay que tomar algunas iniciativas que de pronto no lo hacemos. Ponme como un sello en tu corazón significa que yo tengo que tomar la iniciativa de hacerlo a él o a ella tan especial en mi vida que no tendré tiempo, ni ocupación, ni interés en pensar en algo diferente. Ahora fíjense que el texto está diciendo: seré sello en tu corazón. No, no está diciendo así. El texto le está haciendo una invitación: ponme, por favor, ponme como sello en tu corazón. Es una invitación. Es una invitación, tampoco significa obligación, porque el matrimonio no es obligación, es un pacto. Es un pacto, es un compromiso que voluntariamente hago. ¿Cómo hago un compromiso voluntario? Ese compromiso tiene que ser renovado una y otra vez. Por eso que en varias ocasiones en el libro de Cantar de los Cantares se hace nuevamente la invitación: ponme como un sello en tu corazón. Te invito a que me hagas especial en tu vida. Eso es simplemente una decisión que yo tomo como individuo. Yo elijo poner a mi esposa, poner a mi esposo en un lugar especial en mi vida. Yo elijo hacerlo distinto. Yo decido, es una opción voluntaria, ponerlo como un sello en mi corazón. Piensa la próxima vez que veas un sello en que tu esposo o tu esposa tiene que ser un sello en tu corazón. Alguien tan especial que lo lleves en tu vida, así como el rey cuando ponía su sello sobre un documento oficial. El esposo o la esposa, reservados uno para el otro, como el ser más especial que existe sobre la tierra. Ponme como un sello sobre tu corazón.

momento de desesperación, el rey Saúl buscó respuestas fuera de la voluntad de Dios y consultó a una médium. Cuando nos alejamos de Dios en busca de respuestas, abrimos la puerta a decisiones equivocadas. Dios es el único que tiene la respuesta verdadera para guiarnos. No busquemos en lugares o personas equivocadas lo que solo Él puede darnos. Siempre que nos alejamos de su voluntad, las consecuencias pueden ser dolorosas. Hoy, ¿te comprometes siempre a buscar a Dios primero? Confía que Él tiene las respuestas para ti.

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Pero hubo un acontecimiento que lo supera a todos. Indudablemente estamos hablando del nacimiento de Jesús. Pero, ¿podemos conocer la verdadera historia de Jesús? ¿Quién fue? ¿Qué hizo? ¿Qué prometió? ¿Cómo afecta a mi vida este magno suceso? 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

0: Muy bienvenidos, queridos amigos, un día más a nuestro programa Kerigma. Ya sabéis, un programa en el que hablamos sobre todo especialmente acerca de Jesús y lo hacemos como siempre con nuestro amigo y nuestro invitado permanente, Miguel Ángel Roig. ¿Qué tal, Miguel Ángel?
1: Muy bien y encantado de estar un día más con todos vosotros y con los amables oyentes de nuestro programa Kerigma.
0: En el programa anterior estuvimos hablando acerca de los milagros y explicamos qué era exactamente un milagro, dimos muchas ideas acerca de esto, pero nos gustaría recordar un poquito, por si alguno de nuestros oyentes se perdió el programa anterior, qué es exactamente un milagro y cuál es su propósito, Miguel Ángel.
1: Bueno, hablamos efectivamente de los milagros y nos centramos sobre todo en los milagros de Jesucristo, que son una parte muy importante de su actividad, sanadora. Y un milagro, decíamos que es una intervención que Dios hace en la vida de las personas cuando esa intervención no puede ser suplida por ninguna acción humana. Evidentemente, Jesús no hizo milagros en ningún caso para satisfacer necesidades propias ni para considerarse superior a nadie. De hecho, cada uno de sus milagros, aunque no con tanta frecuencia como él, fueron hechos por otras personas, por otros discípulos. Y quedamos también en que el milagro es una intervención especial de Dios, pero no es una ley antinatural, porque Dios, es decir, no contraviene ninguna ley natural, porque Dios no puede ir contra sí mismo. Simplemente que las actuaciones de Dios son desconocidas por los hombres, Dios las lleva a cabo. En nuestro programa hablamos de muchas leyes que en un principio a los hombres les parecían antinaturales, como era la ley de la propulsión, pero que no lo eran en realidad así. Pues bien, en el caso de Dios, evidentemente Dios utiliza recursos que están a su alcance y que pueden en algún momento intervenir en la vida del hombre cuando el hombre no puede hacer mediante los medios a su alcance nada por poder remediarlos. En cualquier caso, Jesucristo no hizo ningún milagro en beneficio propio. Esto no lo dijimos, pero hay algunos casos. Por ejemplo, cuando los sacerdotes habían convenido con Judas en capturar a Jesús y Judas les llevó al lugar en el que Jesús estaba, en ese momento uno de sus discípulos, Pedro, sacó una espada, además Jesús estaba rodeado por otras personas, para defenderle y estaba dispuesto a llegar hasta las últimas consecuencias. Jesús mismo lo detiene y además le dice: tú no sabes que si yo quisiera, ahora mismo rogaría a mi Padre y vendrían miles de ángeles y detendrían esta situación. Posteriormente en la cruz, cuando mucha gente le increpaba y le decía: si eres hijo de Dios, ahora descuélgate y baja, no lo hace. Las mismas tentaciones, no lo hizo. Y en alguna otra ocasión, Jesús también hizo milagros, pero para mostrar que el Padre actuaba a través de él y para que a través de él vieran la gloria del Padre. Por ejemplo, un milagro de resurrección importantísimo, espectacular, como fue el de Lázaro. En Juan 11, versículo 42, cuando él ora al Padre para que se produzca el milagro de la resurrección de Lázaro, él dice: yo sabía, versículo 42, que siempre me oyes, pero lo dije por causa de la multitud que está alrededor, para que crean que tú me has enviado. Y el versículo 43 dice: y habiendo dicho esto, exclamó a gran voz: Lázaro, ven fuera. Y el milagro se produce, pero no lo hizo nunca en beneficio propio.
0: Miguel Ángel, ¿cuántos milagros encontramos en la Biblia que hiciera Jesús?
1: Que hiciera Jesús y que sean diferentes, porque hay naturalmente los evangelios, sobre todo los evangelios sinópticos, recordamos una vez más a nuestros oyentes que son el de Mateo, el de Marcos y el de Juan, quiere decir que cuentan cosas, no todas, pero cuentan cosas que se repiten, aunque con algunas diferencias, con algunos matices. Pues milagros diferentes hay exactamente 35, 35 que se registran diferentes que hizo Jesús. Evidentemente hay muchos más, porque el mismo San Juan, que es un evangelista, él en el capítulo 20, versículos 30 y 31, nos dice que hizo un resumen. Él dice, hizo además Jesús muchas otras señales. Recordamos que Juan, en su terminología, al milagro le llama señal. Uh-huh. Que hizo muchas señales en presencia de sus discípulos, es decir, que fueron visibles y que todo el mundo la vio. Pero él dice, las cuales no están escritas en este libro. Es decir, que le hizo un resumen. Y él dice, pero estas se han escrito para que creáis, es decir, las señales, los milagros que Juan cuenta, para que creáis que Jesús es Cristo, el Hijo de Dios, y para que creyendo tengáis vida en su nombre. Más o menos lo que Jesús dijo cuando hizo el milagro de Lázaro. Y después, el mismo Juan, al final de su evangelio, los dos últimos versículos, dice, este es el discípulo que das testimonio de estas cosas, y escribió estas cosas, y sabemos que su testimonio es verdadero. Y añade, hay también otras muchas cosas que Jesús hizo, las cuales, si se escribieran una por una, pienso que ni aún en el mundo cabrían los libros que se habrían de escribir. Bien, aquí Juan es un poco exagerado.
0: El mundo es muy grande.
1: Es muy grande y caben muchos libros, pero está diciendo que él hizo un resumen y que Jesús hizo además muchos milagros. Pero la Biblia no solamente cuenta milagros de Jesús, cuenta muchísimos milagros que están en el Antiguo Testamento que Dios hizo en favor del pueblo. También en el Nuevo Testamento, en los Hechos de los Apóstoles y en otros lugares, hay otros milagros que no hizo Jesús, pero la Biblia es un libro de milagros, especialmente el Éxodo. Uh-huh. Es un libro, y yo diría que es un continuo milagro, cómo Dios estuvo con el pueblo de Israel desde que lo sacó de Egipto hasta que lo llevó a la tierra de Canaán.
0: Ahora que hablas precisamente del Éxodo, estaba pensando, algunos teólogos de la Alta Crítica afirman que el paso del Mar Rojo que realizaron los israelitas no fue exactamente un milagro, sino que fue un cúmulo de casualidades porque unas rocas que estaban al norte se desprendieron y taponaron aquella zona estrecha del Mar Rojo y por eso pudieron pasar. ¿Qué piensas sobre eso?
1: Bueno, esa es la explicación que un teólogo alemán de la Alta Crítica, llamado Paulus, expuso y que se llama el método naturalista. Es decir, uh-huh, es un método para explicar que los milagros efectivamente sí que ocurrieron, bueno, sí que ocurrieron los hechos, los sucesos, pero que se pueden explicar de una manera natural. En realidad, el método histórico-crítico, que es un método de explicación de la Biblia, no admite lo sobrenatural en la Biblia. Entonces, bueno, contra esto ha habido algunas explicaciones y una de ellas es la naturalista. No solamente en el Éxodo, él aplicaba, por ejemplo, los milagros de Jesús. Por ejemplo, el ciego que curó Jesús no lo curó por el milagro, sino que en realidad puso pues una especie de polvo en el barro que hizo y eso se convirtió en una especie de colirio que fue el que lo creó. Por ejemplo, el hijo de la viuda de Naín no estaba muerto, sino que en realidad estaba inconsciente. Jesús caminó sobre las aguas estando la marea baja. Y efectivamente, en el Éxodo se han dado también muchas explicaciones naturalistas. Pero es muy difícil. El Mar Rojo tiene muchísimos metros de profundidad y no son unas pocas rocas las que lo tapan. Y después, como se destapó, eso no es tan sencillo. La Biblia habla del milagro del Mar Rojo y de muchos otros como intervenciones sobrenaturales de Dios, que evidentemente algunas de ellas no se pueden probar metafísicamente porque la gente no estaba allí. Uh-huh. Pero si creemos en la Biblia como un libro de revelación, después son muchos salmos los que hablan sobre el paso del Mar Rojo. Realmente sí que lo fue. Y o creemos en los milagros o no creemos, pero uh-huh, las interpretaciones naturalistas son más bien fantásticas. Uh-huh. Y en realidad son no creer también en los milagros.
0: Uh-huh. De todos modos, a mí me da la sensación de que este tipo de reflexión sobre los milagros que hacían pues estos teólogos de la Alta Crítica es un poco excusa, ¿no? Como bien dices, para no creer. Porque ciertamente, si en un momento determinado, los milagros también pueden ser que en un momento determinado ocurra algo determinado, ¿no?
1: Claro.
0: Dios controla el tiempo, controla, como bien dijiste antes, las leyes físicas, las leyes naturales, puesto que Él es el que las ha creado. pero desde luego la teoría naturalista para los milagros no resulta muy creíble, porque claro, si en aquel momento cayeron rocas, tendría que parar el agua y además tendría estaría todo húmedo, no podrían pasar hasta ese, desde ese momento, ¿no? Y cómo casualmente después se destapona justo en el momento. Es mucho más complicado, ¿no?
1: No, es otro milagro mucho más superior y que necesita mucha más fe que para creer en el milagro real. Pero yo diría un argumento en favor de los milagros, en este caso de los de Jesús, que son de los que hablamos en el programa anterior. Si analizamos el Antiguo Testamento y las profecías que hablan de Jesús, Jesús no necesitaba, para ser Mesías, hacer milagros. Porque las profecías del Antiguo Testamento no lo describían haciendo milagros. Hablaban de él, hablaban del Mesías, daban algunos rasgos, pero no necesitaba ser aceptado como Mesías haciendo milagros porque el Antiguo Testamento no lo hacía así. Por otra parte, muchos de los primeros cristianos fueron perseguidos porque, entre otras cosas, hablaban de Jesús haciendo milagros. Fueron acusados de magia, milagro fue equiparado con la magia, y con la magia condenados. Y muchos de ellos no solamente fueron condenados a penas de prisión o de escarmiento, sino algunos pagaron con su vida esto que ocurrió. Entonces, si mucha gente murió porque había sido testigo, dando testimonio de los milagros que Jesús hacía, es porque estos fueron verdad. Porque realmente, a menos que uno esté verdaderamente loco, o tenga pensamientos, o no le importe la vida, cosa que normalmente a las personas sí que les importa, es imposible explicar el testimonio de estas personas a menos que no fueran verdad. Si mucha gente dio su vida por hablar de Jesús, y de Jesús haciendo milagros, no tienen el por qué decirlo si no los hizo, es porque realmente fueron verdad. Y el martirio de estas personas habla de la historicidad de los milagros. Por otra parte, los evangelios dicen que Jesús hizo milagros en algunas ciudades y no los relatan. Si no fueran verdad, no tienen el por qué decir esas cosas. Claro. Cuando lo dicen es porque están seguros de la veracidad de eso y son testigos de ello. Por otra parte, como ya explicamos en un programa de los primeros, mucha gente cuando se escriben los evangelios vive, porque los evangelios no son tan posteriores como al principio se habría querido decir. Algunos fueron escritos en los años 40 y 50. Mucha gente vive. Incluso posiblemente algunos de los que fueron protagonistas de ellos vivían y hubieran podido contradecir fácilmente lo que se escribía de ellos y no lo hicieron.
0: Claro.
1: Luego es una prueba más de su historicidad.
0: Y supongo que el mayor milagro de todos los realizados por Jesús fue precisamente resucitar.
1: Efectivamente. Este es un milagro importantísimo. La Biblia no nos explica cómo resucitó Jesús y en qué circunstancias resucitó. Simplemente nos habla del Jesús resucitado. Y del Jesús resucitado, esto se lo creyeron bastante bien los dirigentes judíos, por cuanto intentaron sobornar a los guardias que velaban, nos lo dice San Mateo, el sepulcro, para decir, oye, decid que es que han venido sus discípulos y han robado el cuerpo. Porque el sepulcro vacío es también una prueba importantísima de que Jesús resucitó. El cuerpo de Jesús no se ha encontrado. Hace poco hubo una teoría sobre que posiblemente
0: un reportaje
1: sensacionalista que ha dado mucho dinero, pero hoy ya no se habla, apenas un mes después. Como tampoco se habla del Evangelio de Judas un año después.
0: Es que es tan absurdo, porque si realmente esos cuerpos estuvieran ahí, fueran lo que ellos dicen que es, el cuerpo de María, el cuerpo de Jesús, anda, que también Jesús tenía guasa porque llamó a su hijo Judas también.
1: Montajes.
0: Cosas que así, ¿no? Si realmente hubieran estado allí, los de su tiempo, los de su época, los hubieran encontrado. ¿Cómo es posible que los encontremos ahora si no los encontraron en su época?
1: Efectivamente.
0: Es absolutamente absurdo. Estas cosas, me da rabia que la gente se aproveche del cristianismo para a sacar dinero.
1: Pero fíjate, Esther, que ha sido un mes y ya nadie habla de este suceso.
0: Porque es absurdo.
1: El manuscrito de Judas, que se habló en cantidad de medios, un año después nadie sabe de él. Pero el negocio está hecho.
0: Sí, sí.
1: El negocio está hecho. Y de muchos millones de dólares. Pero otro punto más que podemos decir es que una buena parte de escritores certifican el milagro de Jesús, de la resurrección, por ejemplo, Fabio Josefo y muchos testigos. Vuelvo a insistir, esos testigos vivían en la época en que se redactaron los escritos evangélicos y otros escritos del Nuevo Testamento y lo hubieran podido contradecir. Uh-huh. ¿Cómo resucitó Jesús? Eso ya no lo sabemos. La Biblia solo habla de que resucitó. Uh-huh. A Jesús nadie lo vio resucitar, lo vieron resucitado.
0: Uh-huh. Y ciertamente, al igual que con los milagros, sus discípulos sabían que había resucitado toda la gente, todos los cristianos que murieron en la época de Nerón, devorados por leones.
1: Afirmaron la resurrección de Jesús.
0: Claro.
1: Y quienes sí que se creyeron que resucitó fueron los dirigentes judíos, y entonces creyeron en aquellas palabras que dijo Jesús: dentro de 3 días volveré a tomar mi cuerpo, ¿no? Y sobornaron a los guardias para que dieran otro informe, el informe del robo.
0: La verdad es que es interesante. Vamos a hacer una pequeña pausa musical y después vamos a hablar un poquito más en presente de los milagros. Vamos a ver si los milagros no son solamente parte de la Biblia, sino que también en nuestra vida cotidiana se pueden predecir milagros también hoy.
1: Me parece muy bien.
0: Hasta ahora mismo, amigos.

0: Bueno, ya estamos aquí nuevamente tras la pausa musical. Miguel Ángel, estábamos hablando acerca de los milagros y estábamos hablando acerca de todos los milagros que Jesús hizo en la Biblia y que Dios hizo también en el Antiguo Testamento. Y queríamos hablar en esta segunda parte. Yo no sé si hoy todavía se producen milagros, Miguel Ángel.
1: Efectivamente, milagros se producen y ya decía yo también que hoy día hay medios humanos que no precisan la intervención de Dios. La medicina ha avanzado mucho y otras ciencias, y pueden lograrse, digamos, muchas curaciones por medios naturales sin intervenciones de Dios. Bien, el milagro de Dios, quiero decir, o los milagros de Dios tampoco hay que verlos en la espectacularidad. Hay milagros que se producen en las personas, transformaciones de vidas de las personas, que en realidad la gente no los cataloga como milagros. Hay muchas personas, por ejemplo, muchas madres, que ven que sus hijos, por ejemplo, estaban metidos en la droga y cómo han podido salir. Y no dudan ellas en calificar eso como un milagro. Lo es, lo es. Personas, por ejemplo, que no son creyentes, pero que aceptan a Jesús en su corazón y que en su vida se produce una transformación radical para bien. Ese es uno de los milagros más positivos y espectaculares que pueden darse. Pero aún así, yo decía también, y lo vemos en la tentación de Jesús, Satanás, el diablo, intentó también apoderarse de algunos milagros, y es verdad que por medio del espiritismo y por medio de las ciencias ocultas, que hoy están extendidas de una manera intensísima, el diablo hace aparecer como milagros cosas que no lo son, para desviar la atención, y por eso, quizá porque trataría de apropiarse, y de hecho lo hace, de muchas intervenciones de Dios, hoy, y por el avance de la ciencia también, no se producen milagros de esa espectacularidad, pero evidentemente se producen y podemos ser testigos, sí.
0: ¿Nos podrías contar algún milagro aquí en directo?
1: Sí, milagros, podría contar varios. Obviamente tienen explicaciones que pueden darse, o alguno lo puede dar de diferente manera, pero para las personas creyentes y que tienen un grado de fe, porque Dios puede intervenir en sus vidas y producir milagros en sus vidas, pues yo puedo contar alguno. El primero que voy a contar, no fui testigo de él, pero sí que me lo contó la persona que fue testigo. Ocurrió en Angola, concretamente en la ciudad de Luanda, que es la capital de Angola. Allí, en una ONG que se llama ADRA, que es una organización muy conocida en el mundo, que trabaja en los países subdesarrollados, pues el encargado de ella en Luanda, en aquel momento, era un chico brasileño, Gunter Villauer, y estaban allí con su esposa, que era enfermera, y en una ocasión yo tuve la oportunidad de ir allí a dar algunos cursos de teología para pastores después de la inmensa guerra civil que tuvieron ellos a principios de los años 90, y entonces esta persona, coincidí con ella, nos invitó a otro compañero, otro profesor alemán y a mí, para que fuéramos a su casa a comer. Y bueno, pues nos contó un poco su actividad y nos contó, entre otras cosas, de lo que hacía ese milagro. En la oficina almacén que tenían principal, pues un día estaba él, solo en ese momento, y en aquel momento llegaron dos jóvenes que se presentaron, pero que en un momento determinado sacaron dos escopetas de cañones recortados y le obligaron a darles el dinero que tenía. No pidieron ni víveres, ni ropas, ni alimentos, ni otras cosas.
0: El dinero.
1: El dinero. Bueno, entonces él trató de explicarles y decirles, mira, dinero tengo, pero el dinero, entendedme, no es para ningún lucro. Es para comprar medicinas, para comprar artículos de primera necesidad, de cosas que necesita la gente, entenderlo. Hay gente enferma, no os lo puedo dar. Además, tened en cuenta que este dinero viene de donaciones, viene de recaudaciones que hacen niños, cuestaciones, y que, hombre, entendedlo, esto no es ningún banco, ni, en fin, tampoco estoy diciendo que vayáis a un banco, pero no, esto es un dinero especial, de verdad, que tiene como destino personas pobres. Bueno, pues en ese momento se produce una conversación tensa, uno de ellos se puso bastante nervioso y, bueno, se puso por detrás de él y le dio un golpe tremendo con la culata de la escopeta en la nuca, que le hizo perder el conocimiento. Pero mientras lo perdía, él solo pudo elevar una oración que dijo: Señor, protégeme y protégeme los bienes de o los fondos para los cuales van destinados este dinero que tenemos aquí. Bien, y él no supo más, perdió el conocimiento. Gente que estaba en el exterior de la calle vio cómo habían entrado estos dos jóvenes, pero habían entrado con aspecto normal y por lo tanto no les llamó la atención.
0: Sí,
1: sí que entraron dos en ese momento, bueno, pero nada más, entraban otros.
0: Uh-huh.
1: El responsable de esta ONG en Luanda, en Angola, lo cuenta a posteriori después de lo que a su vez le contaron personas que estaban afuera. Lo que sí que llamó la atención es que dos o tres minutos después de haber entrado estos jóvenes allí, que son los que entraron armados, la gente vio entrar dos personas que les llamaron un poco más la atención. Y les llamaron un poco más la atención porque eran enormes, de aproximadamente casi 2 metros de altura. Tampoco es que eran descomunales, pero sí de una altura ya considerable.
0: Uh-huh.
1: Iban vestidos iguales, pantalón negro y camisa blanca. Eran de color, igual que, naturalmente, estábamos en Angola. Eran de color, igual que los dos que entraron. Pero vestidos con camisa blanca, pantalón negro, eran enormes, enormes, de casi 2 metros. Y que en el momento que entraron, sí que vieron salir corriendo como despavoridos a los dos jóvenes primeros que habían visto entrar. Entonces sí que les llamó la atención a los que estaban afuera y entraron adentro. En aquel momento vieron tumbado al responsable con el conocimiento perdido, intentaron reanimarle, le echaron agua y lo consiguieron. Pero algunos de los que entraron dijeron: bueno, hemos visto salir a los dos que entraron, pero no los dos que entraron después. Los buscaron por todos los sitios, la casa no tenía salida, solo podían haber entrado por la puerta que entraron, y eso no lo hicieron, y no los encontraron. Y entonces le dijeron: chico, ¿tú has visto, una vez él recobró el conocimiento, a estas dos personas que entraron? No, es que yo solo vi a los dos que me agredieron. Y entonces él entendió que Dios había contestado
0: ángeles
1: a su oración, y que efectivamente fueron dos ángeles,
0: uh-huh,
1: los que llegaron allí. Que la Biblia también habla de que Dios puede enviar a sus ángeles en un momento determinado. Si nuestros oyentes, que algunos de ellos pues comprueban sus textos en la Biblia y así nos lo dicen, nos quieren seguir o sencillamente comprobar, en la Biblia hay un texto que está en el libro de Hebreos, capítulo 1 y versículo 14. Está hablando de los ángeles y finalmente se pregunta en el versículo 14: ¿no son todos espíritus ministradores, es decir, servidores, dicen otras versiones, enviados por Dios para servicio a favor de los que serán herederos de la salvación?
0: Mm-hmm.
1: Bueno, pues esos espíritus servidores, en esa ocasión, como lo hicieron en tiempos de Abraham, tomaron forma de hombre y actuaron en este caso, porque esfumarse no se pudieron esfumar. La gente que estaba por allí fuera entró rapidísimamente, y en este caso pues actuaron. La gente que estaba fuera entendió que eso fue una manifestación del cielo.
0: Uh-huh.
1: Y en ese momento pues Dios preservó aquellos bienes que días después fueron repartidos a personas realmente muy, muy, muy necesitadas.
0: Uh-huh.
1: Es un milagro real.
0: La verdad es que es un milagro interesante. Hay muchísimos otros milagros. Podríamos pasarnos todo el día hablando acerca de milagros, ¿no? Hay muchos milagros también que se producen en curaciones, que los médicos no consiguen explicar cómo una persona ha sido curada tras días de oración. Por ejemplo, una persona que tiene cáncer o leucemia. Yo conozco un caso de una muchacha que tiene leucemia que se supone que no se iba a curar. Y sin embargo, pues milagrosamente se curó, ¿no?
1: El mayor milagro que hay es el de nuestra vida. El que podamos nacer cada día, despertarnos y aprovechar las oportunidades que Dios nos concede. Pero hay también milagros de curaciones. Yo voy a contar uno también abreviado que conocí. Era un matrimonio que se habían contraído matrimonio hacía poco tiempo. Al poco tiempo de estar casados, la esposa empezó a tener unos desvanecimientos parecidos a epilepsia, pero que no eran epilepsia, y que desaconsejaron hasta que no supieran las causas que tuvieran hijos. Naturalmente ellos que querían tener hijos y no podían, no era aconsejable en esas circunstancias de ninguna manera. Los médicos no sabían lo que hacer. Él se dedicaba a la venta de libros, de publicaciones. Las cosas no le iban muy bien, pero oraron a Dios y él comentó a su esposa que Dios les iba a ayudar porque alguien les habló de unos tratamientos naturales que hacía un médico en una ciudad de provincias. Él venía de Madrid, pero evidentemente eran caros. Ella tomó una cita, el médico la atendió muy bien, le explicó el tratamiento y quedaron en que efectivamente iría a esa visita.
0: Sí.
1: Pero naturalmente también le explicó el coste. Las cosas no iban bien y el coste económico de ese tratamiento no llegaba. No llegaba, no llegaba. Ellos oraban, tenían confianza, fe en el Señor y se acercaban los días. Y él le decía que Dios intervendría. Bueno, pues llegó el día último y él dijo, no te preocupes que hoy yo voy a hacer, ya verás cómo hago unas buenas ventas si esto ocurre. Cuando llegó a casa, pues ya sabéis que a veces la expresión dice mucho más que las palabras. Llegó con la cara en el suelo y la esposa inmediatamente entendió que no había vendido lo suficiente. Bueno, pues él se lo explicó, efectivamente así era. Y entonces pues le explicó pues que tal vez la voluntad del Señor era otra y que tenían que ver, porque a veces también el Señor nos contesta o nos responde cuando Él lo cree oportuno y cuando más nos va a beneficiar. Uh-huh. Bien, en esas circunstancias la comida se desarrolló pues en un ambiente triste y ella dijo, bueno, pues tengo que descolgar el teléfono y anular la cita porque claro, ¿para qué vamos a ir si después no vamos a poder hacerlo? Cuando tenía el teléfono descolgado y aún no había marcado los números, pero lo iba a hacer, en ese momento sonó el timbre de la casa. Descolgó el teléfono, atendió a la persona que llamaba, era el cartero. Que en aquella época, esto ya hacía bastantes años, algunos giros postales menores los entregaba el propio cartero a domicilio. Uh-huh. Ahora no, ahora todos se entregan en la oficina de correos, pero entonces entregaban algunos menores. Y entonces le dijo fulana de tal, pues sí soy yo. Y entonces dijo, bueno, pues vengo a entregarle un giro postal. En aquel momento, hace muchísimos años, el tratamiento eran 10.000 pesetas. El giro postal que le entregaba era exactamente de 10.000 pesetas. Pero no era de ningún desconocido. Era de un tío suyo que vivía en el Canadá, que no habiendo podido venir a la boda que ellos lo invitaron y se había retrasado, pues bueno, después en carta se lo explicaba, lo lamentaba mucho, pero les enviaba ese dinero para que hicieran con ellos lo que quisieran. Uh-huh. Qué casualidad, ¿eh?, que fuera exactamente el precio del tratamiento. Uh-huh. A muchas personas, ellos por supuesto se abrazaron, dieron gracias a Dios. Muchas personas han dicho, hombre, pero ahí no hay ningún milagro, es decir, ahí hay un remitente. El dinero no venía del cielo, venía de un lugar, de una persona en concreta, pero qué casualidad, que llegó en ese momento y por la cantidad concreta. Pues el milagro también está en quien lo acepta. Para mí, que me lo contaron las personas, y para esas personas lo fue. Para otro, pues quizás sea una casualidad, pero
0: ¿sabes, mi padre, existen. Hay una frase que dice que la casualidad no existe. Que la casualidad muchas veces es la mano de Dios en nuestra vida, acompañada de nuestra ignorancia.
1: Efectivamente, porque el resto del milagro es que el tratamiento dio resultado, aquellos maridos desaparecieron, tuvieron dos niños y las cosas les fueron bien.
0: Uh-huh. La verdad es que es un tema interesante este de los milagros, el tiempo se nos ha acabado, pero no podemos terminar el programa sin decir que, bueno, a pesar de la fe que pueda tener una persona, a veces no ocurren estos milagros. Yo conozco personas que han estado orando fervientemente por la curación de un ser querido o por algo en concreto y el Señor, aunque contesta siempre, en vez de sí, ha contestado no. Un día, cuando estemos en el reino de los cielos, comprenderemos, entenderemos y veremos más allá, ¿no? Pero no me gusta cuando algunas personas critican a aquellas que en la situación que se encuentran que no ha ocurrido un milagro y les dicen que era falta de fe o que no han orado de la forma como convenía, o etcétera, ¿no? Entonces, creo que es importante.
1: Más que sí o no, el Señor responde. Uh-huh. Responde en el momento adecuado y en el momento en que necesitamos. Pero por encima de todo, lo que todo creyente tiene que saber es que pase por la situación que pase, Jesús, el que hizo los milagros, está a su lado. Que Él ríe con los que ríen, llora con los que lloran, Y si algún día, por cualquier circunstancia, nos llega la muerte, hasta murió por los que mueren y a causa de los que mueren, para que un día nosotros podamos tener la vida eterna.
0: Ahí está, lo más maravilloso es esa esperanza, ¿verdad? Pase lo que pase en esta vida, tenemos la vida eterna. Y eso es el mayor milagro, ¿verdad? Lo más maravilloso. El tiempo se nos ha escapado, ya llegamos tarde. Y bueno, se nos ha hecho un poquito más largo este programa, pero creo que merecía la pena. Muchísimas gracias, Miguel Ángel.
1: Pues ha sido un placer estar con todos vosotros y con todos los oyentes. Y hasta la próxima ocasión.
0: Hasta el próximo día.

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Cuando nos veamos tentados a depositar nuestra confianza en otra cosa que no sea el Dios viviente, dinero, profesión o poder, debemos detenernos y hacernos algunas preguntas importantes. ¿Me salvará? ¿Me proporcionará de manera infalible lo que busco? Dios, cuando hace una promesa, la cumple. Él es el único Dios en el que se puede confiar completamente.

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1: Bienvenidos, queridos amigos, a este nuevo espacio de la salud por la nutrición. Como es habitual, en este espacio está con nosotros, y porque siempre nos acompaña, Hilario Chine. ¿Qué tal, Hilario? ¿Cómo estás?
2: Para mí es un placer, como sabes, estar contigo y con todos los escuchantes.
1: Porque no solamente porque aprendemos, sino porque además es que, lo pasamos bien en este programa. Como nuestros queridos amigos saben, este espacio lo dedicamos al mundo de la salud y de la nutrición. Hilario, ya sabes que nuestro programa sale también por internet y se oye en todo el mundo. Lógicamente tenemos audiencia al otro lado del océano. Así es que cuando nosotros entramos en verano, ellos entran en otoño, y cuando nosotros en otoño, ellos en verano. Así es que vamos a hablar, en un supuesto caso, de atemporalmente. Uh-huh. Entonces, cuando uno entra cambia, digamos, de estaciones, es muy fácil que a veces uno pues tenga un poco unas pequeñas variaciones, ¿no? De defensas, la nutrición cambia también, los productos cambian en función de la temporada. Uh-huh. Pero yo lo que pensaba, nunca me había imaginado que nosotros tuviéramos que alimentar estas defensas que tenemos en el cuerpo para protegernos mejor ante los cambios, digamos, de temporada.
2: Así
1: y
2: es.
1: Esto es así, ¿no?
2: Sí, así es. De hecho, está demostrado que las personas que llevan un estilo de vida que se preocupan por sus defensas, que tienen con un buen estado, los cambios estacionales los llevan muchísimo mejor. Lo cual es muy interesante, afrontar esos cambios con un sistema inmunitario bien preparado.
1: Porque partimos de la base que el cuerpo humano tiene un sistema inmunitario, como tú muy bien has dicho ahora.
2: Propios.
1: Y ese sistema propio debemos cuidarlo, mantenerlo y procurar que esté en un estado de perfecto funcionamiento.
2: Así es.
1: ¿Y de qué manera podemos conseguirlo? Vaya.
2: Algo que es muy interesante y que debemos tener en cuenta es que la gran mayoría de las enfermedades tienen mucho que ver con el sistema inmunitario.
1: Uh-huh.
2: Es decir, hoy en día se sabe pues que el cáncer tiene una relación importante con el sistema inmunitario. Hoy en día se sabe que hay muchísimas enfermedades autoinmunes, incluso producidas por nosotros mismos, que tienen mucho que ver con el estado de nuestras defensas.
1: Uh-huh.
2: Y podríamos dar algunos ejemplos. Muchas enfermedades, como podría ser por la fatiga crónica, que es una enfermedad que mucha gente siempre simplemente cree que es un síntoma. Estoy cansado, no llega a entender que pueda haber un problema de fatiga, de fibromialgia. Tiene muchísimo que ver con el estado de nuestras defensas. Es decir, el nivel de calidad de esas defensas hace que ciertas enfermedades se desarrollen o no, aniden o no en nuestro organismo. Por lo tanto, es muy importante que entendamos que el sistema inmunitario es algo que debe cuidarse desde un punto de vista muy amplio. No solamente, bueno, pues llega un cambio de estación, voy a tomarme pues un producto X. No, hay que saber entender cómo funciona. Fíjate, el sistema inmunitario, para empezar, ni siquiera está ubicado en un lugar concreto de nuestro organismo. El sistema defensivo está en todas las células de nuestro cuerpo, aunque sí es cierto que hay lugares pues como ganglios y como sistemas pues el linfático, donde está mucho más concentrado. De tal forma que el hecho de su dispersión en nuestro cuerpo, el hecho de estar ubicado en tantísimos lugares, nos hace ver también que hay que tener una visión muy amplia, muy completa a la hora del cuidado para que esas defensas estén en buen estado.
1: Cuando nosotros, por ejemplo, decimos que tenemos unos síntomas de un bajón, por ejemplo, sobre todo en el cambio de estaciones y tal, ¿qué es lo que nos está ocurriendo? ¿Qué es realmente lo que pasa en nuestro cuerpo? Cuando tenemos esta especie de bajón de ánimo, que parece que nos pesa el cuerpo, que nos cuesta todo hacerlo el doble, que no descansamos bien.
2: Claro. Mira, fisiológicamente en los cambios de estación hay momentos, por ejemplo, cuando entramos del verano, que es una estación de luz, al otoño, o al invierno, que son estaciones más oscuras, nuestro organismo también se ralentiza. Okay. Es decir, el que nuestro organismo se ralentice no debe ser considerado como un problema. El problema está que si nuestro organismo va a ralentizarse y nos pilla muy bajo de defensas, las enfermedades van a poder con nosotros. Yeah. Así que para entender un poquito esos signos que puede haber, aunque por supuesto en el caso de tener que hacer un diagnóstico más concreto hay que acudir a un profesional médico, pero básicamente los signos son, pues muchas personas les empieza con una faringitis, una casparrea crónica y que no acaba de curarse, es esa faringitis, esa casparrea, esos problemas un poco de garganta. Luego también podremos hablar de heridas que tardan mucho en cicatrizar.
1: Yeah.
2: Podremos hablar de diarreas o dolencias de barriga. Fíjate, uno de los lugares más a tener en cuenta en el cuidado del sistema inmunitario es el aparato digestivo, ya que es la puerta de entrada, el aparato digestivo, a nuestro organismo de muchos elementos que pueden causarnos enfermedades. Así que ahí hay que estar muy atento. Fíjate, estaremos hablando pues una diarrea, problemas digestivos, dolor abdominal. Luego también están los problemas relacionados con el estado de ánimo, depresión, fatiga, desánimo, dolores musculares, o también lo relacionado con el tema del pelo, el cabello quebradizo. En general son síntomas que nos hacen prever que posiblemente estemos rozando ese bajón o está empezando de una forma
1: incipiente. Un cambio. De todas formas, has comentado, los síntomas, digamos, físicos nos afectan también a los anímicos.
2: Claro.
1: ¿Es habitual?
2: Así es. O sea, hay cosas muy interesantes que están muy relacionadas. Una persona que tenga dolores musculares, una persona que tenga un problema digestivo, su sistema nervioso también estará alterado y, por supuesto, el estado anímico. Hay ciclos en el organismo muy interesantes que debemos conocer para que cuando aparezcan ciertos síntomas sepamos hasta qué punto es normal por un cambio de estación y hasta qué punto podemos estar bajos de defensa y a pesar de ese cambio las enfermedades, aprovechando ese cambio, puedan hacerme ya nosotros.
1: Estos cambios también los podemos sufrir en momentos de cambios de la vida, por ejemplo, la adolescencia o cuando una mujer está embarazada a veces, o la tercera edad.
2: Es normal de vez en cuando tener cambios, es decir, tener cambios no es ningún problema. El problema es que los cambios nos pillen con las defensas bajas.
1: ¿Y qué es lo que podríamos hacer para...? ¿Qué tipo de consejo podríamos dar en general, defensas, digamos, para mejorar o ganarnos en defensas?
2: Hay muchas cosas que nos ayudan a subir las defensas, muchísimas, pero básicamente tenemos que entender que la dieta es algo que es de lo que más incide, ya que es algo que hacemos todos los días y varias veces al día. Así que con el tema dietético se puede influir muchísimo en nuestras defensas, aunque también hablaremos de otros aspectos, ¿no? Curiosamente, el ayuno, un ayuno sabio, un ayuno hecho no de una forma restrictiva como un castigo, sino como algo inteligente, puede ayudar a subir nuestras defensas. Luego explicaremos cómo hacerlo correctamente. Pero, por desgracia, la alimentación desequilibrada, es decir, por un lado la abstinencia puede subir las defensas y por otro lado la dieta, que también puede subirla, pero la dieta desequilibrada las puede estar entorpeciendo, puede estar generando problemas. Hoy en día tenemos muchos excesos en nuestra dieta y no solamente de cantidad, sino de desequilibrio. Tenemos exceso de azúcares, exceso de harinas refinadas, exceso de grasas, exceso de proteínas. Luego, si quieres, resumimos un poquito estos temas.
1: Sí, aunque en nuestro segundo apartado tocamos de lleno, digamos, el tema de las recetas y de los ingredientes y tal, es cierto que en este primer apartado hablamos de temas de consejos de salud. Pero, como has comentado, el tema de la nutrición tiene una relación muy directa en lo que es el mejoramiento, el aprovechamiento de nuestras defensas.
2: Así es.
1: Entonces, ¿qué tipo de consejos podríamos tener? O sea, ¿qué tipo de producto nos pueden ayudar?
2: Vamos a dar consejos sencillos.
1: Sí,
2: luego
1: claro.
2: Vamos, el tiempo que nos dé, a explicar un poco los porqués o meternos en cosas más concretas. Pero fíjate, de forma general, el Ministerio de Sanidad está recomendando la mano, 5 raciones al día, 5 piezas uh-huh. al día de fruta, por ejemplo, ¿no? El tema de la fruta. Uh-huh. Eso es algo muy recomendable, no como algo opcional, sino como algo necesario para el mantenimiento diario de la salud. Pues el que quiera además aumentar sus defensas uh-huh. puede perfectamente utilizar las dos manos.
1: Las dos manos.
2: A mayor cantidad de fruta cruda consumida, uh-huh. mayor estado de bienestar y mayor defensas, mejores defensas vamos a tener. Mm. Eso es algo muy interesante que hay que aumentar, ¿eh? Y luego hay cosas que hay que aumentar y hay cosas que hay que disminuir. Por ejemplo, una de las cosas que hay que disminuir son las carnes, sobre todo las carnes rojas. Es curioso, bien. Mucha gente no entiende todavía qué tiene que ver esto con las defensas, porque algunos dicen, no, pero la carne lleva proteína y las defensas se forman a base de proteínas. Uh-huh. Pero fíjate, es algo muy interesante el tema de la carne. Tiene mucho que ver con el tema de las grasas y con ese exceso de proteínas que sobrecarga el sistema inmunitario y dificulta su trabajo, ¿eh? Así que deberíamos o abstenernos en los casos que recomendamos una alimentación o lacto vegetariana uh-huh. o las personas que no la siguen, reducir esas carnes, sobre todo las carnes rojas. Es algo bastante, bastante interesante.
1: Y para aquellas personas que consumen habitualmente carne roja, si nosotros le estamos aconsejando que disminuyan uh-huh. su cantidad de consumo,
2: ¿sí?
1: ¿Qué otra oferta le estamos dando?
2: ¿Dentro de los cárnicos o dentro de los...?
1: No, cualquier otro producto que puedan sustituir,
2: sí,
1: o que, digamos, coma menos carne.
2: Pero
1: y
2: más
1: coma,
2: legumbres.
1: Por ejemplo.
2: Más legumbres.
1: Vale,
2: las
1: vale.
2: legumbres, precisamente, es un tipo de alimento muy interesante que uh-huh. además lleva una proteína de gran calidad que, combinada pues con el arroz, con las verduras, con otros alimentos, nos aporta aminoácidos esenciales uh-huh. y además, fíjate, nos ayuda a subir nuestras defensas. El consumo habitual de legumbres 3 veces por semana es una muy, muy buena costumbre.
1: Pero esto sería aconsejable para todo el año, porque estamos hablando de momentos determinados, cambios de estación.
2: Muy bien.
1: Pero
2: en este caso, sustituir la carne por las legumbres. Tomar soja, tomar lentejas, garbanzos. Uh-huh. Las legumbres son muy interesantes. Uh-huh. ¿Eh?
1: ¿Qué otros productos tenemos que nos ayuden?
2: Hablando del sube y baja, precisamente las legumbres tienen su parte como sustituto cárnico, pero por otro lado tiene una ventaja que queremos también resaltar. Algo que hay que aumentar es la fibra.
1: Las
2: legumbres la llevan. Sí. Uh-huh. Pero no consumir fibra como hace mucha gente que lleva todo el día un ritmo de vida estresante, come mal, rápido, en cualquier lugar, cualquier cosa, sobre todo comida basura. Y luego, cuando llega a la noche, se toma 2 cucharadas de un cereal rico en salvado, lo cual eso es perjudicial. Y lo repito, eso es perjudicial, porque eso genera unos desequilibrios y además suele tomar la fibra en gran cantidad, con lo cual esa fibra absorbe algunos nutrientes y los elimina por las heces, lo cual no es lo interesante. Hay que tomar la fibra tal cual está en los alimentos, que para eso el que los diseñó les puso una parte de fibra.
1: Muy bien.
2: En todos los alimentos vegetales, lo lamentamos, en los animales, leche, huevos, carne, pescado, no hay fibra. Fibra de este tipo, la fibra que necesita nuestro organismo, que es la fibra vegetal. Algo muy importante, ¿por qué digo eso? Hay que huir del estreñimiento. Uh-huh. Una de las formas más graves de eliminar nuestras defensas es tener problemas de estreñimiento. El estreñimiento retiene las toxinas de nuestro organismo que debería eliminar y las vuelve a reabsorber, intoxicando nuestro organismo, envenenando nuestra sangre y entorpeciendo ese sistema inmunitario, esas defensas tan necesarias. Fíjate, algo tan sencillo, ¿eh? Así que es algo muy importante. Hay que ir todos los días al lavabo. Es muy importante ir de vientre todos los días.
1: Y para ello la fibra nos ayuda.
2: Muy importante. Comer fibra de forma habitual. Comer alimentos ricos en frutas, hortalizas,
1: cereales
2: integrales.
1: Muy bien.
2: Esa fibra es muy importante.
1: Bueno, ¿qué más productos tenemos? ¿O qué consejo les podemos dar a nuestros amigos?
2: Vamos de más a menos. Hemos dicho aumentar una cosa. En este caso vamos a hablar de algo que hay que reducir. Mira, hay que reducir los fritos.
1: Fritos.
2: Por supuesto, las grasas animales claro. perjudican muchísimo el sistema inmunológico, uh-huh. Pero los fritos, aunque sean de grasa vegetal, aunque sean uh-huh. de aceite de oliva, es importante reducirlos si queremos tener una salud inmunitaria alta. Es muy importante, podríamos hablar muchísimo de las grasas. Sí es importante que uno se pregunte qué tipo de grasas consumen. Porque a veces uno dice, no, yo en casa solo tomo aceite de oliva, pero en las conservas, en las mantequillas, en las margarinas, en tantísimos claro. productos que llevan añadidos grasa, los helados, etcétera, etcétera, etcétera, sobre todo grasas hidrogenadas. Uh-huh. Es decir, ¿por qué hablamos, por ejemplo, mal, entre comillas, de las grasas fritas y hablamos muy bien y es recomendable también para las defensas tomar grasas, de presión en frío, los aceites de primera presión en frío, el aceite de oliva, por ejemplo,
1: sí.
2: Porque por un lado el aceite de oliva lleva unas grasas muy importantes para nuestra salud y para nuestras defensas, pero esa misma grasa la pones en una sartén y la fríes y la refrías y la cambias. Químicamente se vuelven trans, es decir, hay una transformación química de esa grasa que inicialmente era buena y que trae bastantes problemas a nuestras defensas y bajan nuestras defensas.
1: Muy bien, o sea que podríamos decir que los fritos no solamente son malos por la noche, porque habitualmente no es muy aconsejable,
2: desde
1: sino
2: el punto
1: que el
2: de
1: resto
2: vista de la digestión,
1: exactamente, sí. sino que el resto del día no debemos abusar de ellos. Uh-huh. Muy bien, ¿qué más?
2: ¿Qué más aumentar? Mira, hay una cosa importante y baratísima que hay que aumentar y es el agua.
1: No.
2: El agua es muy, muy necesaria para nuestras defensas. Además, la estás ayudando. Mucha gente se lava todos los días por fuera, pero apenas bebe agua y no se lava por dentro. Y eso parece un ejemplo un tanto infantil, pero ciertamente es así. El agua colabora con nuestras defensas en la desintoxicación del organismo. Las personas que no beben agua necesitan tener muchas más defensas. Consumen, dan mucho más trabajo a sus defensas porque esas toxinas que generamos de forma habitual no las puede eliminar sino con agua. El agua es muy importante para todo en esta vida, pero para la limpieza interior también es vital. Así que hay
1: muy
2: que
1: bien.
2: Aumentar el consumo de agua, 1.5 litros, 2 litros de agua diarios.
1: Muy
2: es
1: bien.
2: Algo importante. Hay que beber agua por afición, nunca por sed. Cuando tenemos sed, vale. mucha gente, sobre todo, ya hemos dicho aquí, a partir de cierta edad, va perdiendo incluso hasta el reflejo de la sed.
1: Ya.
2: Así que no hay que beber cuando se tenga sed, sino por costumbre habitual.
1: Y uno vive un poco deshidratado, ¿no?
2: Sí, así es, así es.
1: Muy bien, pues sigamos. ¿Qué otros consejos más podemos dar? ¿Qué tenemos que disminuir o aumentar?
2: Sí. Uno de los alimentos que deberíamos disminuir es el azúcar.
1: Uh-huh.
2: El azúcar es un producto, el azúcar blanco refinado sobre todo, altamente intoxicante y que, fíjate, nos baja las defensas. Uh-huh. Te voy a contar un experimento que hicieron, fue un estudio científico que hicieron en Estados Unidos, además en estas fiestas que estamos hablando muchas veces, típicas, digamos,
1: familiares, sociales, las fiestas familiares, sociales.
2: Hay una que es el Halloween.
1: Halloween,
2: que es una fiesta donde salen los niños por la noche disfrazados y van por las casas pidiendo ¿qué?
1: Caramelos o
2: muy
1: dulces,
2: bien,
1: ¿no?
2: Muy bien,
1: creo que es.
2: Muy dulces, bien, caramelos, dulces, productos con mucho azúcar.
1: Sí,
2: esa es la noche de Halloween, es la noche de más ingresos hospitalarios y más consultas al día siguiente al médico por enfermedades infantiles.
1: Y digestivas, entiendo, sobre
2: no, no,
1: todo, ¿no?
2: No, no, ahora te voy a explicar más simplemente. Investigando un poquito el tema, algunas mayoritariamente de estas enfermedades eran producidas a nivel, por ejemplo, pues de respiratoria, resfriados, gripes, problemas de este tipo. Y se investigó si es que era que al ir disfrazados, pues algunos llevan poca ropa o demasiadas horas por la noche al aire libre o la humedad, hasta que descubrieron el elemento clave de esa fiesta, que son los dulces que esos niños consumían en grandes cantidades, que iban buscando por las calles, por las casas. Hicieron unos experimentos muy interesantes y observaron que en nuestras defensas, en el momento en que consumíamos azúcar, el azúcar las rompía por la mitad y las inutilizaba, o sea, hacía inútiles nuestras defensas.
1: Las estropeaba.
2: Curiosamente, las eliminaba, o sea, las estropeaba para su función, lo cual es algo muy interesante que debemos tener en cuenta. El azúcar es un antidefensas. Directamente, las personas que consumen azúcar van a sufrir un bajón en sus defensas. No es de extrañar que después de un grave empacho vienen enfermedades posteriores.
1: Ya, ¿eh? Claro.
2: Por eso el azúcar es tan, tan, tan perjudicial. Uh-huh. Así que es importante sustituirla por la miel. Uh-huh. ¿Eh? La miel, al contrario, si no se abusa, la miel es un producto que además nos puede ayudar también a tener mejores defensas.
1: Aquí en las recetas a veces utilizamos melaza.
2: También la miel de caña es extraordinaria. Uh-huh. Es un alimento muy rico en hierro, como hemos dicho aquí también. La melaza es un producto muy bueno. Pero hay que evitar el azúcar blanco refinado. En dietética el azúcar blanco refinado es un tóxico.
1: Ya.
2: Es algo muy interesante. Bien. Muy dulce,
1: Hilario,
2: pero muy tóxico.
1: Hemos estado hablando de aumentar y disminuir, pero lo que ha disminuido es nuestro tiempo. Vamos a tener que dejar el programa de aquí. Yo sé que porque veo en la mesa que tienes un montón de datos y apuntes para comentar con nuestros amigos, pero lo vamos a dejar para nuestro próximo programa porque hoy ya se nos acabó.
2: Muy bien, pues en el
1: Muchas
2: próximo
1: gracias.
2: Programa veremos cómo incluso aumentar directamente las defensas. Por
1: Muy
2: ejemplo,
1: bien.
2: ¿Has oído hablar de las cosas prebióticas que suben las defensas de nuestro intestino? Pues en el próximo programa vamos a explicar cómo hacerlo.
1: Muy bien. Bueno, pues nada, te esperamos en el próximo programa, ansiosos por acabar, digamos, este tema que hemos desarrollado hoy, que nos ha parecido muy, muy interesante. Hasta siempre, Hilario.
2: Hasta luego.
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Recientemente se ha descubierto que los escritos de Joseph Wagoner y Alonso Trevor Jones son como una mina de oro abandonada, una mina de verdades y buenas noticias. Casi en cada página de la Biblia vieron una buena noticia. De todo esto resulta algo conmovedor que hace vibrar el corazón para siempre. Es fácil ser salvo y difícil estar perdido si comprendemos hasta qué punto la buena noticia es buena. Es con inmenso placer que presentamos estos deliciosos bocados cotidianos de buenas noticias. Pueda producir a todos vosotros tanto placer oírlas como a nosotros reunirlas y llevarlas a vuestros oídos. El santuario terrenal ilustra el celestial. Pero en los días de la voz del séptimo ángel, cuando él comience a tocar la trompeta, el misterio de Dios se habrá consumado, como él lo comunicó a sus siervos los profetas. Libro de Apocalipsis, capítulo 10, versículo 7. La purificación del santuario y la consumación del misterio de Dios se producen en el mismo tiempo. En el santuario terrenal, la figura del verdadero, el ciclo de servicios era anual, y la purificación del santuario era la consumación de este servicio figurativo. La consumación de este servicio del santuario era también la consumación de dicho servicio para el pueblo. Porque en ese día, el día de las expiaciones, como podemos leer en el libro de Levítico, capítulo 16 y versículos 29 al 33, toda persona que no confesara sus pecados escudriñando en su corazón, quitando el pecado al tomar parte en el servicio de la purificación del santuario, era cortada de su pueblo, como leemos también en el libro de Levítico, en el capítulo 23 y versículos 27 al 29. Todo ello era una figura para el tiempo presente, como nos dice el apóstol Pablo en su carta a los Hebreos en el capítulo 9 y versículo 9. El santuario terrenal, sus sacrificios, sacerdocio y ministerio eran figura del verdadero que simbolizaba el santuario celeste y el ministerio de Cristo. Igualmente, la purificación del santuario terrenal era figura de la purificación del verdadero, el celestial, de todos los pecados de los creyentes en Jesús. Y el tiempo de la purificación del verdadero es anunciado por el profeta Daniel de esta manera: hasta 2300 tardes y mañanas, y luego será purificado el santuario. Libro del profeta Daniel, capítulo 8, versículo 14. Solamente el santuario en el que Cristo es sumo sacerdote es el único que podía ser purificado en 1844, porque es el único que existía. Dice el libro de Apocalipsis en el capítulo 22 y versículo 11: el que es injusto, sea injusto todavía, y el que es inmundo, sea inmundo todavía, y el que es justo, practique la justicia todavía, y el que es santo, santifíquese todavía. Escribe el apóstol Pablo en su carta a los Hebreos en el capítulo 9, versículos 26 al 28. De otra manera, a Cristo le hubiera sido necesario padecer muchas veces desde la fundación del mundo, pero ahora, en la consumación de los siglos, ha sido manifestado una vez para siempre por el sacrificio de sí mismo para quitar el pecado. Y como está establecido que los hombres mueran una sola vez y después el juicio, así también Cristo fue ofrecido una sola vez para llevar los pecados de muchos y aparecerá por segunda vez sin relación con el pecado a los que le esperan ansiosamente para salvación.

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Al observar al alfarero trabajar en su taller, Jeremías comprendió el amor y la paciencia detrás de las presiones y dificultades que el alfarero aplicaba a la arcilla para formar una vasija. Así como el alfarero moldea y da forma a la arcilla, Dios trabaja en nosotros, permitiendo que enfrentemos presiones y desafíos para formarnos según su propósito.

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0: Buenas tardes, queridos amigos radioyentes. La verdad que es un placer y un privilegio compartir unos momentos con nuestra amiga, nuestra invitada, nuestra psicóloga y orientadora. Esa musiquita, Marianne, buenas tardes.
1: Buenas tardes, Francisco.
0: Esa musiquita me hace pensar en un paseo por el campo de una pareja de enamorados dándose la mano y diciéndose te quiero, cariño.
1: Qué hermoso, ¿no? Qué bien ejemplifica eso la primavera.
0: Sí, la primavera donde estamos, ¿no? Con las flores, ese olor a azahar.
1: Azahar, a la flor del naranjo.
0: Que le han dado preciosísimo. Marianne, una vez estaba preparando para el matrimonio una pareja de jóvenes y les hago un test, ¿no? Para que ellos se lo contesten y lo resuelvan entre ellos. Entre las preguntas que tenían a resolver, yo les decía, ¿cuántos hijos quieres tener tú? Y le decía la pregunta a la persona, ¿cuántos hijos quieres tener? ¿Crees que tu novia quiere tener? Y viceversa, a la chica, ¿cuántos hijos quieres tener tú? ¿Cuántos hijos crees que quiere tener tu novio? Bueno, dije resolver todo ese test independiente en su casa. Cuando vinieron a la próxima consulta, me confesaron algo. Se habían dado cuenta que nunca habían hablado de hijos en la época del noviazgo y estaban a menos de un mes de su boda. ¿Qué le podemos decir a los jóvenes hoy en día con respecto a los hijos, chica, a los novios que se van a casar?
1: Es muy importante que me hagas esta pregunta y me alegro en gran manera que me la formules, pues porque, bueno, muchos padres llegan a consulta, llegan a terapia, acuden a terapia cuando ya no saben qué hacer con sus hijos, pero son pocos los que acuden antes de decidir tener hijos, antes de casarse, para saber cuál es la mejor manera de enfrentar esta gran labor que tenemos las parejas, ¿no? Hay muchas cosas que se podrían aclarar si nosotros nos parásemos a pensar primero en ciertos puntos, en ciertas cosas que tener claro antes de decidir que tener hijos, ¿no? Es una gran labor preventiva, ¿sí? El que nuestros jóvenes acudan a terapia, a preparación prematrimonial y tratar allí temas importantes relacionados con la pareja, obviamente, el diálogo, la sexualidad, ¿no? Pero también con la concepción de los hijos. Por ejemplo, el tiempo que van a permanecer sin hijos, ¿no? Planearlo, tomarse el tiempo para reflexionar en ese aspecto.
0: Bueno, fíjate, aquí entramos, tú estás hablándonos y me estás hablando a mí, como abuelo, como padre, que para comenzar a ser padre, primero tengo que aprender a ser padre mucho antes de que me nazcan los hijos.
1: Muchísimo antes de que te nazcan los hijos, tienes que empezar a pensar cuáles van a ser tus opciones como padre, cuáles van a ser las estrategias que vas a emplear, cuáles van a ser los puntos claros, tener los puntos claros de lo que es una educación, de la paternidad, de lo que implica, de la responsabilidad. Tomarse el tiempo para reflexionar todo esto en el matrimonio, por tanto, planear un tiempo sin hijos y después decidir tenerlos, ¿no? Y también planear el momento, ajustar después el momento de tenerlos, ¿no? Se planean unos X años de no paternidad y después se planea un tiempo para tenerlos. Un tiempo que implica el mejor tiempo para la pareja, el mejor tiempo de la pareja.
0: Me gusta lo que tú dices, es decir, planear o pensar en un hijo, pensar en un tiempo fundamental para la pareja para que se pueda actuar realmente.
1: Claro, esta semana hablaba con una persona que me decía, nosotros nos tomamos 7 largos años, me dijo, para no tener hijos, ¿no? Y durante esos 7 largos años recorrimos un camino donde limamos asperezas, donde ajustamos puntos de vista, donde nos acostumbramos el uno al otro y donde preparamos la llegada de nuestro hijo, ¿sí? Y llegó el momento en el que nos sentimos preparados y decidimos tener hijos. Decidimos tener hijos cuando se sintieron preparados. ¿Y qué es sentirse preparado? Sentirse preparado es elegir el momento mejor de la pareja. Eso es fundamental. El mejor momento económico, el mejor momento físico, el mejor momento de la pareja. Porque la pareja tiene que estar sólida, fuerte. Sí, tiene que estar bien establecida.
0: Son 7 años, ¿no? Hay un mínimo y máximo de años de edad.
1: No, esa es opción. Yo recomiendo un intervalo de unos 2 años por lo menos, ¿sí? Y de ahí partimos en decidir, bueno, descargar o encargar. Mira, como mínimo entre, bueno, 2 años, diríamos.
0: Sí, yo reconozco que lo que tú dices, que 2 años es un periodo absolutamente hermoso. no digo necesario, digo hermoso, porque te permite pues viajar, hacer cosas que cuando vienen los hijos te condicionan un poquito. A los que nos vinieron los hijos muy rápido, pues bueno, los asumimos como tal y estuvimos muy contentos, pero es verdad que 2 años permite acoplar muchas cosas dentro de la pareja.
1: Efectivamente, esos 2 años de conocimiento, porque una cosa es verse y citarse para encontrarse en un determinado momento y otra cosa es convivir con esa pareja, que ya en otro momento pues hemos hablado de este tema. Sí. Luego, además de valorar ese tiempo en el que la pareja se encuentre bien como pareja, determinar también, yo aconsejo, y a lo mejor las parejas pues lo plantean y lo ven y dicen, uy, esto no se nos ha ocurrido, el momento físico, el momento del año físico en el que la pareja, por sus responsabilidades, se encuentra más desahogada, porque es un momento en el que es muy conveniente que el esposo esté al lado de la esposa, y si sus responsabilidades no se lo permiten, la esposa va a encarar sola esa nueva responsabilidad de madre, o si no, lo va a encarar con su madre, con la suegra, y es bueno que el matrimonio esté en ese momento junto y a disposición plena para recibir al bebé, ¿no? Uh-huh. Es algo que cuanto más variables se controlen y menos quede al azar, pues evitaremos cosas como la depresión posparto, como, bueno, circunstancias, discusiones que enrarecen el clima al que tiene que llegar el niño.
0: Tú hablas un tiempo de espera, después hablas un momento de búsqueda de ese hijo, bueno, pero puede que se retrase un poquito, puede que se adelante un poquito, pero que al menos tú dices variables que se tienen en cuenta: salud, trabajo, periodo vacacional, inclusive previsto, ¿no?
1: Claro, claro.
0: Bajan
1: a ser. Bueno, es bueno manejar todas estas variables. Hombre, tampoco nos agobiemos, porque también puede ser que de tanto predecir y controlar, ¿no? No venga el niño y entonces se cree un clima de ansiedad.
0: Mira, escucha, yo tengo.
1: Pero este momento, dentro de lo posible,
0: en, ¿no?, este momento tengo una pareja de amigos que se casaron, no voy a dar pistas, hace X tiempo, y me decía, no, estamos esperando ir por el niño cuando cumplamos esta seriatita, el niño de determinada manera y todo. Bueno, ya han pasado 3 meses de que se cumplió ese tiempo previsto para ello, y cuando hablaba con ellos hace poquito, es que ya no sé qué vamos a hacer. Solo llevan 3 meses de, entre comillas, retraso, ¿no?, para ese proyecto. Y estaban verdaderamente angustiados porque se les había escapado 3 meses.
1: Todo, 3 meses y todo el planteo que habían hecho, ¿no? Por eso, dentro de lo posible, el mejor momento. Por eso digo, dentro de lo posible, no nos angustiemos, no seamos tan neuróticos como para fijar fechas del 15 al 20, tengo que quedar sí o sí, porque si no, entonces claro, ahí también se genera una neurosis obsesiva que también es malo para la gestación, obviamente.
0: Bueno, pero no solo para la chica, el proceso de gestación, pero un estrés prolongado, una neurosis como la que estás mencionando, pues también reduce la calidad del espermatozoide,
1: claro, claro,
0: del varón.
1: Claro, claro, por eso. Ahí iba a ir yo también, bueno, más adelante, ¿no? Otro punto que quiero tocar es el tema de los cuidados prenatales, ¿no? Porque eso influye. Uh-huh. Influye. Si tenemos, cuando hemos decidido concebir, tenemos que relajarnos, hemos planeado a grandes rasgos, hemos tratado de manejar las diferentes variables, bien sea tiempo, salud, el hogar, bueno, una serie de circunstancias que vamos a dejar planeadas, ¿sí? Pero ya decidimos gestarlo, ahora ya nos tranquilizamos y bajamos todo ese tipo de problemáticas que hemos estado tratando de solucionar, ya no las traemos a la mente, porque entonces nuestra salud psíquica se afecta y por ende nuestra salud física también. O sea que la mamá que está embarazada, pues que está esperando y que, o que ya está embarazada, debe estar feliz, gozosa a cada momento de su estado y pensar que por ese estado está ella pasando en este momento y que, bueno, puede ser que se repita, pero puede ser que no. Entonces, gozar de ese estado, ¿no? Eso es una de las pues de los consejos que suelo dar a las mamás embarazadas o a los matrimonios jóvenes que acuden a terapia buscando orientación prematrimonial, que esa mamá esté tranquila, que esté pues disfrutando de su periodo maternal, prematernal.
0: La verdad que las mujeres sois hermosas, pero en ese periodo de maternidad os volvéis muy especiales en todos los sentidos. Entonces, bueno, deseamos felicidad y todo. Escucha, ¿hay algunas medidas prenatales que debemos tomar y que forman parte de la educación de un hijo?
1: Pues bueno, como he dicho, una gestación tranquila, una gestación sin agobios, gozando felizmente del nuevo estado. Sí, pensar mucho, mamás, que si estamos tristes, ansiosas, enfadadas, con temor, eso de alguna manera se lo transmitimos al bebé con alguna alta probabilidad. Tener una buena alimentación, ¿no? Por supuesto. Y el tema de los antojos, pues es un mito, yo diría, más que una realidad. Entonces, bueno, alimentarnos bien, caminar en la medida de lo posible, tocarse la panza, ¿no? La barriga, tocar al bebé, estimularlo con nuestra voz, que el papá también toque la pancita de la mamá y lo estimule con la voz, ponerle música tranquila, leerle, si son creyentes, salmos o proverbios o historias de la Biblia para que se vaya familiarizando, porque el oído es lo primero, la memoria auditiva es lo que primero se desarrolla en los niños, entonces hay que hacer hincapié en estas cosas.
0: Entonces, la educación prenatal, que forma parte de la educación del hijo, cariño, ternura, mucho mimito, mucho diálogo al bebé intrauterino.
1: Mucha risa.
0: La risoterapia. Algún día tendremos que hacer un programa de risoterapia.
1: Por supuesto.
0: Y haremos algunos ejercicios para nuestros queridos amigos radio oyentes.
1: Muy bien.
0: Y eso forma parte. Has hablado algo, un pequeño detallito, si nos da tiempo, es de la música. Dices que la música debería ser una música selecta.
1: Sí, una música escogida por los papás, orientada, ¿no?, por algún educador, especialmente música que no afecte a los niños, que no los ponga ansiosos, ¿sí?
0: Bueno, entonces, mira, vamos a hacerte caso, vamos a poner una pequeña selección musical que nos va a ayudar a continuar con nuestro tema de preparación para la paternidad y la maternidad.

0: Seguimos con Marian Sánchez abordando uno de los temas quizás más trascendentales en la relación de la pareja, que tiene que ver con la educación o la preparación para ser padre. Marian, yo comenzaba contando la historia de esta parejita que nunca habían hablado de novios. Pues bueno, el chico que hizo el test, él pensaba tener pues un mínimo de 4 hijos y pensaba que su mujer pues también entre 4 y 6 hijos quería tener. Cuando él leyó la apreciación de su esposa había puesto: ¿cuántos hijos quieres tener? Ninguno. ¿Cuántos hijos crees que quiere tener tu esposo? 2 hijos. Y por ahí comenzaban a encontrarse una serie de dificultades porque no sabían qué era lo que querían de los hijos.
1: Claro, es básico tener pautas claras acerca de cómo encauzar la educación de los hijos, partiendo de la base de cuántos hijos tener, ¿no? Por ejemplo. Y es algo muy importante que se me ha olvidado mencionar antes, es que una pareja que no anda bien no piense en solucionar sus problemas teniendo hijos.
0: Bueno, muy importante lo que acabas de desarrollar. Conozco matrimonios que han venido en mi trabajo pastoral, me imagino que en tu terapia familiar, que vienen y dicen: no, es que hemos decidido tener un hijo para así, así nos llevamos mejor.
1: No, eso está contraindicado. Los hijos tienen una virtud. Si nacen en un matrimonio donde la mujer y el marido se aman, los hijos unen.
0: Unen muchísimo.
1: Pero si los hijos nacen en un matrimonio donde la mujer y el marido no se aman o hay ciertos
0: conflictos
1: y diferencias, en lugar de unir, separan.
0: Claro, porque entonces, toma mucho tiempo el niño.
1: Claro, toma tiempo, hay a veces no se está totalmente de acuerdo, y hay choques, más discreción, porque hay más ansia, etcétera.
0: Viene la manipulación del hijo.
1: Ajá, me obligo como mamá, no, papá. Bueno, esas cosas, cosas que hay que tener bien claras. Bien claras, pero antes, si lo afirmo, lo defiendo, antes de traer un hijo al mundo, ¿no? Por ejemplo, es muy importante que los papás estén de acuerdo, el hijo debe de tener una educación sólida, y yo diría más, una capacidad de dotar al hijo de algún sentido de la vida, por ejemplo, una fe.
0: Educación de valores.
1: Sí, una serie de creencias, valores profundos. Eso es esencial y hace que nuestros hijos sean vencedores. En este mundo en el que somos creyentes, defendemos que son vencedores nosotros. Bueno, otra cosita más, una relación estable, constante, segura, con al menos uno de los padres, con los dos, y tener como prioritario el padre y la madre a partir de la generación de ese hijo, y más en el momento de nacer, son referentes para ese hijo. ¿Y qué decir referente?
0: Hoy en día parecemos socialmente buenos referentes. En lógica, en el mundo del deporte, sabes que hay muchos entrenados ídolos, no hay buenos referentes. Un referente es un punto que te permite a la persona identificarse con el otro, que te ayuda y te motiva a desarrollarte en personalidad, en tu calidad de vida. Un buen referente es un punto de apoyo que no va a hacer resolver los problemas, pero me ayuda a entender cómo resolver los problemas.
1: Ahí está. Entonces, un referente tiene que tener características como, por ejemplo, que lo dice, lo cumple, ¿no?
0: Coherencia.
1: Coherencia, muy bien. Aquel que, si no quiere algo de su hijo, él no lo tiene que hacer. Es decir, que si no quiere que el hijo grite, él no debe de gritarle, ¿vale?
0: Ah, qué difícil. Qué difícil, ¿vale?
1: Claro, es bastante complicado, sí. Un referente es aquel que junto con la madre, sí, forma una pina que es infranqueable, ¿vale? Una unida. ¿Qué quiere decir eso? Pues unas características a las que tú has hecho referencia antes. El niño, si cuando algo no quiere, el padre y la madre le están diciendo algo, él no quiere hacerlo. Él no encuentra que el padre pisa en el lado izquierdo más que la madre, y entonces vea una veda por la cual meterse una piña, que no se puede, no se puede romper.
0: Voy a dar un ejemplo, de acuerdo a lo que pasa en muchos hogares. La madre le dice al niño: vete a acostar, que son las 8 de la noche. Y el niño le dice: papá, ¿puedo terminar de ver la película que estamos viendo juntos?
1: Le dice: sí, hombre, quédate. Ahí está quitando la autoridad a la madre, a tu mujer. Sí, por lo tanto, tu mujer deja de ser un punto de referencia para el hijo.
0: A la hora de acostarse.
1: Al menos en la hora de acostarse. Pero si eso lo sigues avanzando y avanzando y avanzando, y lo sigues ampliando a otras áreas, pues llega un momento que la madre deja de ser un punto de referencia. Bueno, otra cosa más. Fomentar un clima educativo que sea positivo, es decir, con demostraciones de afecto. Sí, acariciando, abrazando al niño. Un tema en el que pues se exprese con total naturalidad que quieres a tu hijo.
0: Es decir, tú subrayas algo que es importante, es contacto físico de ternura. Que a veces por el estrés, por estar tan ocupado, por llegar a todos por la noche, a duermas tenemos tiempo de un beso al niño, lo soldamos. Hay un cariño, que tú duermas tranquilito y no ese contacto de momento de jugar, tirar el suelo y hacer de caballito.
1: El contacto, el abrazo, hay en terapia, no recuerdo ahora teórico que haga ese tipo de terapia, pero en muchos niños autistas, la terapia del abrazo, ¿vale? Los niños autistas no pueden transmitir, no entiendes emociones de los que le rodean, pueden transmitir propias emociones. Bueno, se les trata abrazándoles, ¿no? Eso, fomentar y tener los padres claros que a partir de que me dicen padre van a ser afectivos con los hijos, además de aceptadores, es decir, una aceptación incondicional, ¿sí?
0: Esa frase, aceptación incondicional. Porque indica que se desciende todo para hacer el todo con su hijo.
1: Es decir, que lo va a reconocer en cualquier momento con sus destrezas, sus virtudes, pero también con sus debilidades. Y eso no va a ser un handicap para decir: no, mi hijo, sí, culo bueno, pero como no es mi hijo. No has visto tan buena vez un matrimonio que no se porta bien, es hijo mío, pero cuando se porta mal es hijo tuyo.
0: Sí, cuando dice: oye, mira, tu hijo ha hecho esto en el colegio. Le contestas al marido: no, era tu hijo, porque no se porta bien.
1: Claro. Límites claros. Los padres estén dispuestos a poner límites. Límites claros, precisos, específicos.
0: Ahí, mira, fíjate, estás desarrollando algo. Que existe o que hay una carencia en la sociedad hoy en día. Porque en una sociedad hedonista o con planteamientos hedonistas donde la televisión aumenta cada vez el no poner límites, los padres quedan claro qué tipo de límites ponen.
1: Claro, el fomentar límites, tener claro que a los chicos hay que imponerles reglas. Y las reglas muchas veces más las imponen el niño en el cuarto de edad y el padre está en la cocina y le dice: que me traigas las zapatillas, no has ordenado tu cuarto y aquí está. Y el niño está en la televisión, está en otro cuarto, pero yo le pongo las reglas, no sé cómo me las escucha, no sé cómo no me obedece, ¿sí? Entonces yo tengo una serie de
0: pautas
1: para dar esas lineamientos claros, ¿no? Ser claro y específico, claro. Lo que es claro es no enseñarle, no, ser claro y lo más concreto posible, comprensible para ellos.
0: Eso es comprensible, es importante porque a veces los padres emplean tenemos un lenguaje un poco de reflexión, un niño pequeñito, pues no ha entendido la mitad de las cosas que le hemos querido decir.
1: Claro, si tú le dices al niño, me estás desconcertando, cariño, estás ansioso y debes tranquilizarte. El niño, ¿qué sabe
0: desconcertar,
1: de
0: ansioso?
1: Desconcertar y de ansiedad, ¿sabes? Entonces tienes que darle una comunicación al niño que sea comprensible para él y que sea lo más cortito posible, porque la memoria del niño se está desarrollando y la atención, lo más importante, la memoria está en desarrollo, pero la atención es súper corta. Entonces hay que tener unas pautas que sean claras, específicas, comprensibles y cortas, y no contradictorias con lo que le acabas de decir hace 3 minutos.
0: Me leía justo un artículo hoy, pero no tiene que ver para nada con la educación infantil, pero me leí un artículo que el título decía una cosa en un periódico, no voy a mencionar cuál, y cuando leías al interior, el contenido era otro.
1: Claro, pues imagínate.
0: Se les había olvidado quizás un no en el título.
1: Claro, pues imagínate si tú a tu hijo le estás dando cada tres minutos una orden, primero, sí, que es contradictoria con la anterior. Y encima no es poco clara y no te entiende. Que el niño no te entiende, o sea, no te obedece porque no te entiende, porque está perdido. También darle un número reducido de órdenes, no 24 a la vez, ¿sí? Que encima esas órdenes deben darse de una en una.
0: Con respecto a las órdenes, hay dos maneras de dársela. Con una verbalización negativa. Tú no recoges tu habitación nunca, tú no haces los deberes, tú no estudias. O, ¿quieres hacer los deberes? ¿Quieres recoger tu habitación?
1: Efectivamente. Y de una en una, Francisco, y espaciadas en el tiempo. Primero recoge la habitación y después hace los deberes. Porque si se lo estás dando al mismo tiempo, primero, que se distrae. Segundo, que son contradictorias, porque hace una cosa u otra.
0: Y eso yo lo he visto en muchos padres, que tienes que hacer varias cosas y cuando el niño no ha hecho una de las cosas, o el niño o el adolescente, le dicen, ¿por qué no recogiste esto? Yo he visto, hasta en instituciones educativas, pues si me han dicho que haga esto, y pues ¿cómo
1: claro,
0: voy a hacer?
1: Y tiene herramientas para contestar entonces, porque claro, se agarran de eso. Si me has dicho esto hace 5 minutos, ¿por qué ahora me vas a decir otra cosa? Y por último, pues estas órdenes no deben ir acompañadas de contacto físico instigador, ya que la instigador es potenciadora del incumplimiento por parte de los niños. Es decir, cuando tú le dices, cariño, recoge la habitación, y le estás agarrando severamente el brazo de manera que casi le dejas unas cardenales en el brazo.
0: Bueno, o cuando le pegas al niño le dices, no llores.
1: No llores, te he dicho que no llores, que me estás poniendo nerviosa. Vamos a ver. ¿Qué estás potenciando ahí? ¿Estás potenciando que el niño se ponga tranquilo? No. ¿Estás potenciando que tu hijo vaya con tranquilidad a recoger su cuarto? No. Lo más sabio, lo más normal y lo que trae mejores resultados es sentar a tu hijo frente a ti, mirándole a los ojos y diciéndole, tienes que recoger tu cuarto. ¿O no te gustaría recoger tu cuarto? ¿No quisieras recoger tu cuarto ya porque mamá está cansada? No sé, algo así.
0: Bueno, yo te voy a devolver la pelota. Yo soy el niño, digo, ay mamá, si tú estás cansada no es mi culpa.
1: Vale, pero ¿tú quieres que mamá juegue contigo?
0: Ah, eso está más bonito. Claro que yo quiero que tú juegues conmigo.
1: Muy bien, ¿sabes una cosa? En cuanto a esto de las órdenes y que hay que tener claro que los padres deben de poner pautas y delineamientos claros, reglas que sean precisas porque los niños necesitan límites, me encuentro muchas veces, no sé si te ha sucedido a ti, Francisco, que me dicen, ah, pero es que es muy pequeño para que me obedezca.
0: Cada vez es más ese planteamiento, al niño no podemos. Y cuando hablo de disciplina, no estoy hablando de pegar, sino de dirigir en una línea, en un discipulado, que los padres dicen, es que es muy pequeñito, es que no se le puede obligar, es que no se le puede, y siempre una palabra que parece muy rica, ¿no? No se le puede frustrar al niño,
1: claro,
0: traumatizar.
1: Antes te comentaba, antes de empezar la grabación, te comentaba, Francisco, que tengo una amiga que no en terapia, pero sí de forma extraterapia, me hace consultas y ya tiene una bebita. Si me está oyendo, pues hola, seguro que sabe de quién se trata.
0: Hola, hola amiga de Marianne.
1: Muy bien, pues me dice, me suele decir, mira, ¿sabes lo que pasa? Que la nena es muy pequeñita para que le dé yo las reglas o le ponga reglas tal y como tú me estás diciendo. Es muy chiquitita la nena. La niña tiene 3 años en estos momentos, ¿vale?
0: Ya no es tan chiquitita.
1: Bueno, eso es lo que yo trato de hacerle entender a mi amiga. Tú sabes, Francisco, que los niños a partir de los 18 meses, que eso sería más o menos un año y medio,
0: sí,
1: ¿no?
0: Sí, año y medio.
1: Año y medio, ya pueden entender y ya pueden obedecer órdenes muy sencillitas, pero lo pueden hacer madurativamente, en su periodo de maduración, ellos ya están preparados para obedecer órdenes sencillas.
0: Y lo digo con certeza, tengo 4 hijas que de pequeñita, cuando estamos en Francia, tushpa, no toques, tushpa, no toques.
1: Tan sencillo como eso.
0: Y la niña iba a poner la manita ahí, me miraba y yo decía tushpa. Ya la tercera vez solo bastaba con que la mirara para que la niña retirara la mano.
1: Claro, claro. Y dicen que a los 24 meses los niños experimentan un incremento importante de su capacidad de cumplir órdenes. Y además estas órdenes ya se mantienen estables. Es decir, lo que tú dices, que si le dices tushpa, no se toca, él ya va a saber que eso no se toca y no se toca para siempre. Y a partir de los 30-36 meses, sí, los niños ya están en condiciones pero suficientemente desarrolladas como para cumplir las órdenes que a su edad deben de cumplir, ¿sí?
0: Fíjate que tú dices órdenes cortas, claras, coherentes y en una misma
1: lenguaje.
0: Dirección, en
1: uh-huh.
0: su lenguaje. Eso nos hace decir, bueno, que quizá muchos de los problemas que tenemos hoy en día con la adolescencia, con la juventud,
1: claro.
0: con los adultos, es que hemos ido abriendo una brecha sobre el concepto de límites, orden y disciplina.
1: Claro, si ya partimos del hecho que pensamos que el niño no es lo suficientemente grande como para comprender lo que le decimos y lo dejamos pasar, pensemos una cosa, radio oyentes, los niños van desarrollando hábitos y si ya con 18 meses tú le puedes crear el hábito de la obediencia, de que hay límites que no se traspasan, de la educación, son hábitos que a los 36 meses le durarán para toda la vida.
0: Uh-huh. Es muy importante lo que tú dices, crear hábitos a los pequeñitos porque son absolutamente necesarios para toda la vida. No es fácil, es verdad que para educar a los hijos primero tenemos que educar a los padres, nos has enseñado
1: sí.
0: hoy. Lo cierto es que el tema es muy largo, muy uh-huh, vasto, uh-huh. Marianne. Y yo creo que el tiempo se nos está yendo a una velocidad vertiginosa, nos quedará pues un minutillo corto.
1: Igualmente, yo no me quiero despedir sin deciros, radioyentes, que aunque sea una tarea complicada, aunque sea una tarea, pues eso, que haya que dedicar mucho tiempo, mucha reflexión y mucha comunicación entre los padres y para con los hijos, animo a todos a tener hijos, porque no estamos solos, tenemos mucha gente que nos puede ayudar. Y por encima de todo tenemos a un Dios que nos da las fuerzas también.
0: Muchas gracias por ese último pincelazo que nos has dado. Tenemos a Dios que nos ayuda a ser padres. Tenemos, Marianne, que continúa la semana próxima sobre el mismo tema y quizás algunas semanas, porque nunca terminaremos de hablar de la educación de los hijos. Gracias, Marianne.
1: Gracias.
0: Gracias a nuestros amigos radio oyentes. Gracias a Nico por su bien hacer en los controles. Y hasta la semana próxima a la misma hora.
1: Hasta aquí. La semana próxima.

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Señor de los mansos, oh pastor benigno, por la amarga copa que apuraste un día, escucha mi canto, tu espíritu sea fuente de consuelo para el alma mía. Yo vengo a tus plantas, pecador, perdido, a darte cuerpo, espíritu y alma. Mi falta me duele y el perdón te pido, y paz a mi pecho que no tiene calma. Escucha mi canto, consuelo del triste, mi existencia entera quede a ti rendida. Dirige mis pasos, tú que un día dijiste, yo soy el camino, la verdad y la vida. Permite que sea tu libro santo como luz que alumbre toda mi conciencia. Reconozca entonces todos mis pecados y humille mi rostro a tu omnipotencia.

Cantemos al Eterno Señor de las alturas, que por amor al hombre del cielo descendió, trayendo los tesoros de célicas venturas, de tierno y dulce amor. Humilde vino al mundo, sin séquito ni gloria, su cuna es el pesebre, la cruz su porvenir, el drama del Calvario ya vive en su memoria, nació para sufrir. Oh niño que desciendes hasta mi baja esfera, naturaleza humana tomando por mi bien, mi corazón, mi vida, mi alma toda entera, contigo siempre estén.

En esta mi hora triste, de repente, al verte ahí en la cruz abandonado, comprendo que por mí, alma penitente, de nuevo estás, Señor, crucificado. Yo quisiera al instante estar presente y así, sin apartarme de tu lado, enjugar el dolor que hay en tu frente y la sangre que mancha tu costado. Con los brazos tendidos para el vuelo, pareces invitándonos al cielo. Y es extraño, mi Dios, que no te asombre el desdén, ni te asombres del motivo por el que hoy no se conforma el hombre de que muerto en la cruz estés tan vivo.

0: Soy la dicha en el pesar. Soy de la virtud ejemplo. Las columnas de mi templo las sustentan tierra y mar, al nacer y al expirar. Me imploran por compasión, me adivinan la razón, la conciencia me presiente, brilla del sol en la frente. ¿Quién eres? La religión.
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cierra los ojos, hombre, a los placeres de este valle de lágrimas y enojos. Si a los de eterna vida abrirlos quieres, no ordenes ramilletes y manojos de flores que otras más purpúreas rosas de alegre vista esperan ver tus ojos. No busques fuentes claras y sabrosas alivio de tu sed, ni valle umbroso donde puedas fingirte que reposas, que otro más fresco campo, otro reposo y aún otras aguas de sabor divino verás en aquel siglo venturoso. No sigas por el bosque sin camino la fugitiva sombra en la arboleda, ni del arroyo el murmurar continuo. Espera un breve punto que te queda y seguirás un bien no fugitivo. Si al cedro vieres ensombrecerse y con su altura amenazar el cielo y con fértiles brazos extenderse, si con torcidas vueltas mucho suelo penetrar su raíz y andar mirando por mejor levantar el alto vuelo, no pienses que ya es, porque en pasado, si vuelves a mirar, no hay de él memoria. Si dices, ¿cuándo fue?, tampoco hay cuándo, y no pierdas de vista aquella gloria que, como el que es la causa, siempre vive. Así no ha de ser ella transitoria, ni puede tener fin quien la recibe, que después de mil siglos acabados, eternidad de gloria se percibe, de que gozan los bienaventurados.

Cada día, yo, Señor, cantaré tu alabanza y te consagraré de cada día la primera hora para dar las gracias a tus misericordias infinitas. Porque tú eres mi amparo, mi refugio en todos los peligros de mi vida y en mis tribulaciones más terribles. Eres el seno en que mi amor se abriga. Yo cantaré tu gloria, Dios amable, y te dirá mi alma enternecida que eres mi apoyo, mi única esperanza, mi dulce Dios, misericordia mía.

Escúchame, Señor. Cristo divino, eres tú mi estrella, alma generosa, sé mi protector. Tras tu senda buena y tu obra bella, solo voy cantando tu divino amor. Que la vida santa, luminosa, bella, dé paz a mi alma, luz al corazón, y tu cruz gloriosa, eternal estrella, sea el camino de mi redención. Tu evangelio santo, pan dado del cielo, nos dio nueva vida, nos trae consuelo, es la senda bella por donde mi canto llega hasta el trono de mi Salvador. Escucha mi ruego, sana mi quebranto con la gracia eterna de tu santo amor.

0: No me mueve mi Dios para quererte, el cielo que me tienes prometido, ni me mueve el infierno tan temido para dejar por eso de ofenderte. Tú me mueves, Señor, muéveme el verte clavado en esa cruz y escarnecido, muéveme ver tu cuerpo tan herido, muéveme tus afrentas y tu muerte. Muéveme al fin tu amor y en tal manera que aunque no hubiera cielo yo te amara y aunque no hubiera infierno te temiera. No me tienes que dar porque te quiera, pues aunque lo que espero no esperara, lo mismo que te quiero, te quisiera.
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¡Cuán rebelde es el hombre y cuán ingrato! Lo colmas de bondades y de bienes y él te trata con harto desacato. ¡Cuán larga es la paciencia que le tienes! ¿Qué virtud hay en él y qué en él miras que con tanta bondad y amor lo tratas? ¿Por qué no sueltas tus potentes iras, lo conturbas, lo aterras y lo matas? Yo sé por qué, buen Dios, tú no destruyes al hombre que a tu imagen modelaste. Tú lo quieres, lo inspiras y lo instruyes, porque para algo grande lo formaste. Tú eres bondad, amor y mansedumbre. No puedes hacer mal, eres quien eres, y aunque el hombre te cause pesadumbre, tú lo engrandecerás porque lo quieres. Gracias, buen Dios, por tu bondad sublime. Gracias por tu paciencia incomprensible. Gracias por ese amor que nos redime y que ha hecho posible lo imposible.

He de vencer. La vida es cual jornada y en ella el desaliento es cobardía. He de vencer, pues siento la espolada de voluntad potente que me guía. Si la desgracia acecha solapada, he de oponer la heroica rebeldía, ya que dispongo de alma bien templada para vencer, gallardo con porfía. He de vencer. Quien vive de ideales no rehuye las bruscas embestidas de las desdichas ciegas y brutales. Me apoyo en mi anhelo de querer, y si hubiera en la vida muchas vidas, habría en todas ellas que vencer.

Yo tengo un padre allá en los cielos que a los hijos de Adán ve con ternura. Y si les da la copa de amargura, les da también su celestial consuelo. Tengo un hermano que en el triste suelo por el hombre vertió su sangre pura. Y aquel consolador que en su gran ventura cambia las tibias lágrimas y el duelo, hoy que me hace llorar naturaleza y me cerca de sombras y de horrores, me vuelvo a su benévola grandeza. Y si a ti no dirijo mis clamores, ¿a quién he de acudir en mi tristeza? ¿A quién he de acudir en mis

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veneno y con fatal desvío huir de tu redil. Oh, dueño mío, ¿cómo podré, ovejuela descarriada? Tarde, tal vez, retorno a la majada, mas te traigo en ofrenda mi albedrío y un alma que, a pesar de su extravío, aún está de tu amor embalsamada. Tuya es, mi bien, la herida dolorosa que le abrió tu saeta es una rosa llena de suaves mieles derretidas. Oh, amor de mis blandísimas querellas, ¿quién conoció el dulzor de tus heridas? No hallo gozo y deleite sino en ellas.

0: El hogar cristiano. Hogar, sublime hogar. Cuán dulce suena el nombre del cálido refugio de paternal cariño, donde comienza el paso efímero del hombre, donde vuelve los ojos nostálgicos el niño. Cantera de la vida que forja los cimientos humanos y sociales del mundo del futuro. Crisol donde se fraguan los nobles sentimientos y nido incubador de pensamientos puros. Brindemos al hogar la estima que merece, que Cristo sea en su seno el centro de la vida, para que los pequeños que en su regazo crecen recuerden con agrado su infancia bendecida. Hagamos del hogar la lámpara que alumbre con luz del Dios viviente al mundo que existimos. Que sea fuego el hogar y queme con su lumbre el odio y la maldad del siglo en que vivimos.
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2: Las bendiciones de Dios son iguales, tanto para ti como para cualquier otra persona. Ninguno puede excluir de ninguna forma a los que Dios decidió incluir. Gracias a Dios que nadie está separado de Él, excepto por el pecado voluntario y la incredulidad. Pero que si nos acercamos a Él, seremos aceptados.

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0: Un día más nos encontramos aquí en vuestro espacio Cosas y Casos para compartir pues ideas interesantes de cosas que tenemos por casa que, bueno, nos pueden resultar útiles para otro tipo de circunstancias. Tenemos con nosotros a Cristian y a Marcus, que nos van a hablar hoy de... ¿De qué nos vais a hablar?
1: Pues las alfombrillas del ordenador, las del ratón.
0: Ah, las alfombrillas del ordenador.
1: Sí.
0: Bueno. ¿Qué podemos hacer? A ver, con una alfombrilla de ordenador. Lo básico, ¿no? Mover el ratón por la alfombrilla. Y aparte de esto, ¿qué más cosas? A ver.
1: Pues... Para la pared, para ponerlo para cuando echas la silla para atrás del comedor y lo tienes pegado a la pared.
0: Ajá.
1: Pues para que no estropee la pared, pues pones con pegamento, pegas justo en el borde del saliente de la silla.
0: Ajá.
1: Y allí, y así no da contra la pared.
0: Intentaremos que sea una alfombrilla de ratón bonita, ¿eh? Porque sí, se va a ver mucho.
1: Es que
2: también.
1: Mejor que se le dé un poco de pintura de la pared para disimular.
2: ¿O no?
1: Se le pone encima de la pared.
2: Algunas tienen un paisaje de cualquier cosa, una foto.
0: Esto ya lo dejamos al gusto del consumidor.
2: Claro.
0: Es interesante, no estropeamos la pared o sí la estropeamos al poner la alfombrilla, pero...
1: Según el tipo de pegamento que uses. Bueno.
0: Está bien, es una idea novedosa sin duda alguna. ¿Qué más ideas tenemos para estas alfombrillas de ratón?
2: Yo aquí traigo uno para los jardineros, pues para utilizarlo como rodilleras.
0: Ah, mira, esto sí que me parece muy interesante, claro.
2: Pero solo si no utiliza esas alfombrillas de ordenador.
0: Nunca más,
2: porque se las pega.
1: Lógicamente.
2: Para utilizarlas como rodilleras tienes que pegártelas al pantalón.
0: O sea, que no uses nunca más ni las alfombrillas de ratón,
1: ni el pantalón.
2: No, el pantalón sí.
1: Lo pegas por dentro, sí, eso. Vamos.
0: Ah, ¿lo pegas por dentro? No, por fuera. Porque
2: fuera,
0: si no, le vas a hacer un agujero ahí al pantalón, estupendo.
1: Hombre.
0: Sí. Es que no solamente para que sea cómodo, ¿no? Sino también para que reduzca el roce.
2: Sí,
0: ¿no?
2: Con las piedras
1: sí.
2: Y eso.
0: Es más cómodo, ¿verdad? No te duelen las rodillas y además no estropeas los pantalones.
1: Y tendrías que ahí disimularlo un poco.
2: Uh-huh. Y si no quieres pegarlas, pues las arrastras contigo. Donde quieras poner la rodilla, pues pones
0: primero las... Te las llevan las alfombrillas.
2: Sí.
0: Y luego tu hermano mayor desde arriba, oye, ¿dónde están las alfombrillas de mi ordenador? Espera, estoy aquí sembrando una maceta.
1: Bueno, es una...
0: Interesante, es una curiosidad interesante.
2: Pero
0: ¿sí?
2: Creo que los ratones de hoy en día del ordenador ya no utilizan alfombrillas, ¿no?
1: No, porque son ópticos. Antes lo usaban para que...
0: Depende de la superficie.
2: Para que no entre nada en la rueda y eso, pero ahora...
0: Depende de la superficie, incluso los ópticos... Nosotros, por ejemplo, aquí en la radio utilizamos ratones ópticos y utilizamos las alfombrillas, porque la superficie que tenemos no es demasiado lisa, demasiado tal, entonces usamos las alfombrillas para que realmente el ratón óptico se desplace bien.
2: Bueno, depende de la superficie.
1: Es que la superficie negra, los ratones ópticos, como es láser, al ser láser, la superficie negra no la coge muy bien.
0: La superficie nuestra es blanca, lo que pasa es eso, que tiene irregularidades.
1: Algún que otro golpe, ¿no?
0: Bueno, chicos, ¿algún otro uso interesante de las alfombrillas para ordenador, para ratón?
1: Sí.
0: A ver.
1: Para la base de las macetas.
0: Ah, muera. Bueno, está bien.
1: Para cuando arrastras la maceta que no se arañe el suelo.
0: Está bien.
1: Simplemente pegarlo y ya está.
0: Muy bien pensado. Por ejemplo, si tenemos normalmente las macetas, los que somos así más curiosos, ¿verdad? Le ponemos un platito debajo, un platito de estas macetas, pues al platito de debajo es al que le vamos a poner la alfombrilla para poder arrastrarlas. Oye, se me está ocurriendo que entonces también puede servir para las mesas y para las sillas, ¿no? Para poner debajo de la silla le pones ahí un trocito de alfombrilla de esta de... Está bien.
2: Pues también sirve para como bases de platos calientes.
0: Como base de plato caliente.
2: Sí.
0: Está muy bien pensado.
2: Sí. Claro.
0: Lo que pasa es que no sé yo si queda muy bien en una cena con los amigos. Espérate, que saco la alfombrilla de ratón
2: y
0: la pongo ahí encima de la sartén.
2: Sí, o la olla.
0: No sé yo.
2: Bueno.
0: Pero bueno, es una opción. En caso
1: de
0: necesidad...
1: Si no lo llevas, si tienes... Espera, que lo cojo.
0: En caso de necesidad extrema puede servir. Corremos el riesgo, evidentemente, que la alfombrilla de ratón se nos quede pegada a la sartén. Pero esto ya son detalles.
2: No muy caliente, no recién quitada de la vitrocerámica.
0: Vale, tendremos cuidado. Bueno, chicos, ¿algún otro uso interesante para la alfombrilla de ratón?
1: Pues aquí nos acaban de dar una idea, que es para los micrófonos de aquí de la radio pegarlo abajo.
0: Pues la verdad es que nuestro amigo Antonio ya lo ha hecho. No es alfombrilla de ratón, pero es como una espumilla.
1: Como espuma.
0: Y el que es muy apañado ya lo ha puesto ahí y se ha quedado tan ancho, ¿sabes? Y así no hay efectos si tocamos la mesa. Exacto, que hay unos ruidos muy feos. Bueno, chicos, pues muchísimas gracias por haber compartido con nosotros estos minutos de Cosas y Casos. Y queridos amigos, os esperamos otro día también aquí en Cosas y Casos para compartir más curiosidades.

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1: Muy bienvenidos, queridos amigos, un día más aquí a nuestro programa Bebiendo de las Fuentes. Ya sabéis, un programa en el que siempre tratamos de profundizar un poquito más en la Biblia para comprenderla mejor. Sabéis que estamos, como siempre, con nuestro amigo Pablo Armero. Él es licenciado en teología y pastor. ¿Qué tal estás, Pablo?
2: Muy bien, contento de poder seguir con el estudio de la Biblia. Que es lo que más nos gusta, ¿verdad, Esther?
1: Por supuesto que sí, por eso tenemos aquí Bebiendo de las Fuentes, porque volvemos de nuevo al texto bíblico. Y estamos hablando en los programas anteriores acerca del santuario, y estábamos estudiando, pues eso, que hay dos santuarios, santuario terrenal, santuario celestial. El terrenal es un reflejo o una parábola, digamos, por decirlo de algún modo, del celestial. Y estamos hablando de las diferentes partes que tiene el santuario terrenal, de cómo es, de cómo se estructura, del sentido que tiene. Y lo hacíamos, curiosamente, basándonos en un texto que, en lugar de estar en el Antiguo Testamento, se encuentra en el Nuevo Testamento. Lo hacíamos basándonos en un texto de Pablo, Hebreos, capítulo 9, y empezamos a leer diferentes versículos y empezamos a comentarlos en el programa anterior. ¿Qué te parece si seguimos desde
2: pero
1: ahí?
2: Pero lo hacíamos porque es el mejor resumen que se nos hace. Es decir, Pablo nos condensa varios capítulos, nos lo condensa aquí en escasamente 7-8 versículos. Es un maestro de la oratoria, es decir, que por eso lo hacemos. Bien, si recordáis, queridos oyentes, decíamos que el santuario israelita tenía dos oficios, dos funciones bien clarificadas. La de cada día, que era mañana y tarde, donde un representante del pueblo, un representante de la comunidad, llevaba un animal, le ponía las manos encima, sobre la cabeza, y era el símbolo de la transmisión del pecado al animal. Entonces el animal moría para que a través de la sangre el pecado se transportara hasta el lugar santo. Eso es lo que se llama la función del transporte, lo que se llama el continuo. Y hemos especificado que, aunque las traducciones dicen continuo sacrificio, nosotros la palabra sacrificio la vamos a sacar
1: para que no haya confusión.
2: Posiblemente por la utilización del término tamid, término hebreo tamid, en el Antiguo Testamento, sí que pueda conllevar en algún contexto continuo sacrificio. Pero la inmensa mayoría...
1: Claro, es que sin sacrificio no había continuo.
2: Claro,
1: era necesaria la muerte del animal que representaba a Cristo para que hubiera...
2: Claro, pero es que en el Día de las Expiaciones también hay sacrificio y no se utilizaría de esa manera. Entonces, nosotros llamaremos sacrificio a lo que se hace en el altar, continuo a la función del sacerdote, no del sumo sacerdote, del sacerdote en el lugar santo, que es transportar el pecado. Y aquí es donde me gustaría, antes de continuar con la teología del santuario, hacer una llamada de atención a todos nuestros hermanos cristianos, a todos. La teología adventista no elimina, y eso sí que quiero decirlo con mucha atención, porque es una de las acusaciones sistemáticas, hay cientos de páginas en internet que nos acusan sobre este punto, pero o nosotros no lo hemos explicado bien, o no se ha entendido bien.
1: Una de las dos.
2: Me daría el resultado... Es el mismo. Si no lo hemos hecho bien, no ha sido con intención, y si no se os ha entendido bien, no ha sido con mala intención. Por tanto, vamos a explicarlo. Nosotros, al creer en el santuario celestial, no eliminamos ni disminuimos la función de la cruz. Porque toda la teología reformada se centra sobre la cruz. Nosotros también. ¿Vale? Nosotros también. No hay nada que pueda sustituir a la muerte de Cristo en la cruz.
1: Evidentemente.
2: Nada. Pero quiero decirlo porque este es un tema que crea unas ciertas ampollas entre la teología de la última reforma y las anteriores. Entonces, lo que pasa es que nosotros hemos encontrado, una vez que Cristo carga con el pecado en la cruz, ¿qué pasa? La teología reformada acaba en la cruz y nosotros le vemos una continuidad que vamos a explicar con todo lujo de detalles y que nos va a interesar mucho es explicarlo.
1: Claro, a
2: ver si ese matiz, Esther, puedes tú aportarlo por si queda algo en blanco que me lo puedas preguntar por si yo no me he explicado bien.
1: Probablemente, claro, si Cristo solamente muere en la cruz y se acaba todo, el santuario acabaría en la muerte del animal con las manos impuestas y ya está. No habría un paso del lugar al lugar santísimo, no tendría ningún sentido un acto que luego no tiene... Pero el santuario, si es una parábola, por llamarlo de algún modo, de la redención, O sea, es una forma de una forma pedagógica en la que Dios explica al hombre ese plan de salvación que él ha diseñado para reconciliar al hombre con él,
2: para,
1: en el que Jesús...
2: Para terminar con el proceso de la eliminación del pecado que la víctima carga en el altar.
1: Ajá.
2: Entonces, posiblemente, repito, posiblemente hemos sido nosotros los que no hemos sabido explicarlo. No tengo ninguna duda. Pero a lo mejor también no se os ha entendido. Nosotros no estamos para nada, y me gustaría dejarlo muy claro, nosotros no estamos desvirtuando el valor de la cruz como el lugar donde Cristo carga con el pecado. Lo que pasa es que hay algo que vamos a ir desarrollando y ampliando. Y que me gusta. En cuanto a ese titubeo que tienes, Esther, en emplear la palabra parábola, no lo hago yo, lo hace Pablo.
1: Parábola tipo ejemplo.
2: Mira, en el capítulo 9 de Hebreos, versículo 9, literalmente Pablo dice: esto es una parábola para el tiempo actual, porque en el original griego emplea la palabra parabolé.
1: Claro. Sí, entonces todo el sistema
2: del santuario israelita es una parábola de una realidad.
1: De la salvación. Entonces, la parábola de Cristo sería el cordero, ¿verdad?
2: Sí.
1: Bueno,
2: sí.
1: Pues entonces, si Cristo muere, igual que muere el cordero, por nosotros, por nuestros pecados, esa segunda parte tiene que darse también.
2: Eso
1: es lo que nos dice la lógica.
2: Eso lo vamos a dejarlo para el Nuevo Testamento, que además Pablo lo va a explicar fenomenalmente bien. Pero, fijaos, aquí tenemos que había un ministerio, un servicio de culto para el lugar santo y otro en el lugar santísimo.
1: Diferentes funciones
2: y diferentes personas que actúan. En la primera parte, que es el continuo, transportar el pecado de la víctima hasta el lugar santo, lo hace el sacerdote cada día, lo que la Biblia llama continuo. Y una vez al año continuaba la obra que empezó en el altar, y esto quiero volver a la idea, no estamos cortando, no estamos diseccionando, no estamos inventando nada. Lo que empezó en el altar era llevado hasta la presencia de Dios. Dios se hacía visible en una nube, en el día de las expiaciones, en el día, lo que se conoce normalmente como el día del gran perdón. Lo que pasa es que en la Biblia se emplea el término expiación, no perdón. Pero bueno, eso lo explicaremos, porque es el pueblo judío el que utiliza el término perdón y no expiación. Pero en el Antiguo Testamento es expiación. Entonces, una vez al año, un día, donde se hacía santa convocatoria, el pueblo se preparaba, es lo que se nos describe justamente en el versículo 7 de capítulo 9 de Hebreos. Pero en la segunda parte entraba solo el sumo sacerdote una vez al año, también con sangre. ¿Para qué? Pues para expiar el santuario. Nosotros vamos a dedicar el próximo programa completo al día de las expiaciones, ¿vale? Para que entendamos la función que necesitamos comprender del santuario israelita primeramente y luego del otro, ¿vale? Del celestial. Así que, queridos oyentes, nosotros ya podríamos, a partir de ahora, interpretar algunos textos del Antiguo Testamento que nos sirvan para poder entender lo que estamos hablando. En primer lugar, si vamos a Hebreos capítulo 1, encontramos algo que me gustaría explicar, porque tiene que ver con lo que estamos hablando. Fijaos, en el capítulo 1, versículo 3, me gustaría que nuestros oyentes lo oyeran. Hay una matización que me gustaría hacer para que pudiéramos entender el proceso que vamos a seguir en la explicación de la doctrina del santuario.
1: Animamos a nuestros oyentes a leer Hebreos capítulo 1, versículo 3. El cual, siendo el resplandor de su gloria y la fiel representación de su ser real, y el que sostiene todas las cosas con la palabra de su poder, habiendo efectuado la purificación de nuestros pecados por medio de sí mismo, se sentó a la diestra de la majestad en las alturas.
2: Tenemos que hacer una diferencia que normalmente las teologías no la hacen. No es lo mismo la purificación por el pecado que la purificación del santuario. La purificación del pecado se hace siempre en el altar.
1: Claro, es pasarle tu pecado al animal,
2: sí,
1: o tu pecado
2: a
1: Cristo.
2: Que, es que a veces se nos critica porque dicen, como Jesús purificó los pecados en la cruz, la doctrina del santuario adventista no es bíblica, porque la purificación ya está hecha.
1: Pues está aquí.
2: ¿El qué?
1: El hecho de que Jesús hace la purificación está en la Biblia.
2: Pero ¿la purificación de qué? Según el versículo 1, hablando de cuando Jesús estaba en la tierra, lo que Jesús realizó fue la purificación de los pecados, no la purificación del santuario.
1: Claro, pero si se supone que acaba en la cruz, ya no hay más nada.
2: No, es que...
1: Y aquí se supone que sí.
2: Claro, es que, fíjate,
1: ¿no puede acabar en la cruz?
2: La controversia es si la muerte de Jesús asume todo el ritual del Antiguo Testamento o no. Si fue abolida o no fue abolida la ley ceremonial, que finalmente es todo el planteamiento.
1: Pero la ley ceremonial no es una especie de plan pedagógico para que nosotros comprendamos a Dios. Dios no necesita ceremonias.
2: Claro.
1: Lo necesitamos nosotros.
2: Claro.
1: Entonces, es quitarle el sentido a las ceremonias.
2: Pero la ceremonia no puede evitar la realidad celestial de cómo Dios trata el pecado.
1: Claro.
2: Entonces, no confundamos una cosa con la otra. Entonces, la primera matización que yo quiero hacer es, la purificación por los pecados no es la purificación por el santuario. La purificación por el pecado se hace en la cruz, se hace en el altar. Vamos a ceñirnos al israelita y luego veremos la proyección hacia el celestial. La purificación del pecado se hace en el altar y la purificación del santuario se hace en el lugar santísimo.
1: Sí.
2: Son dos cosas completamente diferentes. Y nuestros oyentes tienen que matizarlo porque es una de los puntos que más atacan a la doctrina del santuario.
1: La primera tal vez podría ser la purificación de mi pecado cuando pongo las manos sobre
2: el
1: cordero.
2: Claro.
1: Y la segunda sería la purificación de los pecados de todos, del pecado en general.
2: ¿Cómo Dios trata el pecado acumulado en el santuario israelita una vez al año? Entonces son cosas completas. El primero es el comienzo y el otro es el final. La purificación del pecado es el comienzo, la purificación del santuario es el final.
1: Pablo, cuando el pecado es traspasado al animal, o en nuestro caso es traspasado a Cristo, que muere en la cruz por nosotros, después pasa al lugar santísimo.
2: Al lugar santo primeramente, en el continuo.
1: Ajá.
2: Y después al lugar santísimo para que Dios termine tratándolo.
1: Quiero decir, pasa de un lugar a otro, pero en el lugar santísimo, cuando el pecado ha llegado ahí, ¿a qué otro lugar va?
2: Espérate.
1: ¿Qué se hace con él?
2: Espérate, porque eso es justamente lo que quiero explicar en el próximo programa.
1: Ah, muy bien.
2: Dedicarle
1: completamente
2: al día de las expiaciones.
1: Perfecto. Pues vamos a dejar ahí.
2: ¿Qué es lo que se hacía? ¿Cómo se hacía? Para que entendamos la gran parábola que Jesús utiliza, que Pablo ratifica en Hebreos y que nos va a servir para entender lo que Cristo está haciendo en el cielo.
1: Perfecto.
2: Me parece algo realmente importante.
1: Muy interesante.
2: Entonces, tal y como estábamos leyendo, sosteniendo, en el capítulo 9, hay dos departamentos, hay dos servicios y hay diferentes oficiantes. En el lugar santo oficia el sacerdote, en el lugar santísimo oficia el sumo sacerdote. Me gustaría, Esther, que con nuestros oyentes hiciésemos en lo que nos queda de programa algún pequeño ejercicio práctico, ¿vale? Simplemente, pues para que veamos cómo se mantiene esta estructura de ambos servicios. Fíjate, en el capítulo 8 de Daniel, por irnos al texto que estamos ahí intentando explicar y que nunca explicamos porque no llegamos al final de la explicación, pero que finalmente nos sirve. Vamos a ver. Esther, tú eres, imagínate por un momento, tú eres hebrea.
1: Ajá.
2: Tú tienes la formación que Dios le dio a Moisés en el desierto. Y tu religión, la religión que tú crees, no olvidemos que Daniel no era cristiano. Daniel era hebreo, ¿vale?
1: Claro, no existía el cristianismo.
2: Aún no. Entonces, Daniel va a manejar una serie de términos que para poder interpretarlos tenemos que conocer lo que Daniel conocía. Entonces, por ejemplo, mira, yo te voy a pedir que intentemos dialogar nosotros como si estuviésemos con nuestros oyentes y que antes de interpretar o antes de darle un sentido global, nos podamos parar en el detalle en concreto. Por ejemplo, fíjate, en el capítulo 8 de Daniel, en el versículo 11, vamos primeramente a intentar saber qué es lo que Daniel pensaba. Porque claro, cuando se le revela a Daniel la visión del capítulo 8, Daniel es hebreo, Daniel es creyente, Daniel sabe lo que está recibiendo. Somos nosotros los que tenemos que aproximarnos. Fíjate, el texto dice, aún contra el príncipe del ejército se engrandeció y quitó el continuo. Que tu versión tiene, quitó el continuo, sacrificio.
1: Ajá.
2: La palabra sacrificio ya hemos dicho que no la vamos a utilizar. Aunque la lleva implícita, pero no la vamos a utilizar por separar. A ver, Esther, después de lo que nosotros hemos explicado, imagínate que tú eres hebrea, uh-huh, y se te trae este texto, uh-huh, y tú tienes que, con tu bagaje cultural, cultural religioso, tienes que interpretar esto.
1: Uh-huh.
2: A ver, cuando se dice... ahora mismo me da igual quién lo diga y me da igual la repercusión histórica que tenga. Simplemente vamos a centrarnos en el término, ¿vale?
1: Uh-huh.
2: Dice, fue quitado el continuo. ¿A qué se está refiriendo en la visión el ángel que le explica a Daniel?
1: Uh-huh. Hombre, en la cultura hebrea hemos estado diciendo, hablando del santuario, que es ese momento en el que se pone la sangre de un lugar, se traspasa la sangre de un lugar a otro, se lleva la sangre de un lugar a otro.
2: Hasta el lugar santo.
1: Uh-huh.
2: Ese es el
1: transporte de la sangre.
2: El transporte de la sangre. Entonces, en el capítulo 8 de Daniel tenemos la obra del santuario al completo. Repito, lo explicaremos en su momento a qué santuario se refiere, cómo se refiere, pero tenemos la obra al completo. En primer lugar, nos dice que hay un poder, ya identificaremos, que elimina el continuo. Por tanto, elimina la primera fase del santuario, uh-huh, la que realizaba el sacerdote.
1: Uh-huh.
2: Y luego, cuando llegamos al versículo 14...
1: Sí.
2: Nos dice que pasado un periodo de tiempo determinado, ahora no lo vamos a explicar, lo explicaremos en su momento, el santuario es purificado. ¿A qué ceremonias se refiere?
1: A la que se realiza en el Santísimo.
2: Justamente.
1: El Santísimo.
2: Fíjate, en el capítulo 8 de Daniel tenemos las dos ceremonias.
1: Uh-huh.
2: La que se realizaba en el lugar santo y la que se realiza en el lugar santísimo. Este es un detalle que normalmente los intérpretes no se dan cuenta.
1: Uh-huh. Interesante.
2: Porque para que se pueda purificar un santuario... Tiene que haber, en primer lugar, una contaminación. Tiene que haber, primeramente, la función del lugar santo, para que luego pueda ser purificado en el lugar santísimo. Sin la una, uh-huh, en el Antiguo Testamento no funciona la otra.
1: Yo creo que queda claro que...
2: Y para Pablo era así, porque en Hebreos no dice. En la primera parte entraba cada día, continuo, el sacerdote. Y una vez al año traspasaba el segundo velo y entraba. Es decir, Pablo lo tiene muy claro.
1: Sí, sí.
2: Daniel,
1: que queda muy claro.
2: Daniel también.
1: Uh-huh. El transporte de la sangre es el continuo.
2: El continuo. La función de cada día. Es cómo se contamina el santuario y en el día de las expiaciones, cómo se purifica el santuario.
1: Uh-huh.
2: Entonces, ¿para qué sirve el santuario israelita? Al margen de que el apóstol Pablo dice en Hebreos 9 que no tiene la capacidad de hacer perfecto al adorador, es lógico.
1: Claro.
2: Pero como parábola, nos muestra que Dios habita en medio de su pueblo, uh-huh, porque hay un lugar donde recibe a través de la sangre del animal el pecado, lo trata y le da el destino final.
1: Uh-huh.
2: Para eso sirve el santuario.
1: Uh-huh. Es todo un ejercicio de pedagogía práctica que aplica Dios con el ser humano para que podamos comprender su plan de salvación.
2: Para que podamos entenderlo.
1: Interesantísimo.
2: Y no tener esto claro... es no comprender el plan de salvación de Dios.
1: Uh-huh.
2: Luego, cuando nos pasemos a la realidad celestial, veremos si todo esto se cumple o no se cumple, o es diferente, o ha cambiado, o cualquier otra cosa. Pero fíjate qué cosa más bonita. Independientemente del significado de Daniel 8, en Daniel 8 se presenta el ministerio del sacerdote en el lugar santo,
1: uh-huh,
2: por medio del continuo, y el ministerio del sumo sacerdote en el lugar santísimo por el ministerio de la purificación del santuario. Cuanto menos en la época de Daniel todavía se mantenía, y Daniel es muy posterior a Salomón, se mantenía la misma estructura de cómo Dios trataba el pecado.
1: Uh-huh.
2: Luego es verdad que veremos el valor del capítulo 8 de Daniel y entonces se nos abrirá delante nuestra toda una expectativa preciosa con respecto a la doctrina. Pero para que podamos ir situándonos, por ejemplo, fíjate, Esther, en el capítulo 11 del mismo libro de Daniel, en el versículo 31, a ver cómo nuestros oyentes interpretarían el texto a partir de lo que estamos viendo. 11:31 de Daniel.
1: Uh-huh. Y se levantarán de su parte tropas que profanarán el santuario y la fortaleza. Y se levantarán de su parte tropas que profanarán el santuario y la fortaleza. Harán cesar el continuo sacrificio y pondrán la abominación espantosa.
2: Fíjate, si le quitamos la palabra sacrificio, nos quedamos con la palabra tamid, continuo, nos está hablando de lo mismo del capítulo 8. Uh-huh. Quita el continuo, y quitar el continuo es la abominación desoladora. ¿Y a qué se está refiriendo? A la obra en el lugar santo.
1: O sea, es como si impidieran la obra de la que la salvación siguiera adelante.
2: Justamente.
1: Qué tremendo.
2: Es repito, ni tan siquiera estamos dándole valor a estas profecías. Estamos viendo la utilización de los términos para que nuestros oyentes se familiaricen con una doctrina fundamental. Uh-huh. Porque si no hay continuo, no existe día de las expiaciones.
1: Claro.
2: Y por tanto no existe purificación del santuario.
1: Entonces nos quedamos con el pecado.
2: Y entonces no hemos resuelto el
1: nada,
2: pecado.
1: No hemos resuelto nada. Interesante.
2: Entonces vamos a ir poco a poco, poco a poco vamos a ir dándole sentido a todo esto a través del método bíblico.
1: Si te parece, Pablo, hacemos una pequeña pausa, escuchamos un poquito de música y venimos enseguida. ¿Te parece?
2: Venga, volvemos.

0: Ya estamos aquí de nuevo, queridos amigos radioyentes, aquí en vuestro programa, Bebiendo de las Fuentes. Sabéis que lo hacemos con Pablo Armero, como siempre, él es licenciado en teología y también pastor. Y estamos hablando acerca de, bueno, de un tema que a mí me parece muy interesante, básico, para poder comprender el plan de salvación. Y es el santuario. Estamos hablando del santuario terrenal y para poder comprender un poco mejor el santuario celestial. Habíamos estado hablando acerca de, lo habíamos dejado en Daniel, ¿verdad?
1: Sí. Vamos a ver otro ejemplo de Daniel también.
0: Muy bien.
1: En el capítulo 12, versículo 12.
0: Daniel 12, versículo 12.
1: No, perdón, 12, 11.
0: 12, 11.
1: Repito, no vamos a interpretar ahora. Simplemente vamos a ver.
0: Nos ponemos la mente de
1: que
0: Daniel
1: tiene algo que explicar. Y de nuevo vuelve a aparecer otra función en el santuario. Vamos a ver cuál es, si es la del lugar santo o la del lugar santísimo.
0: Y desde el tiempo en que se ha quitado el continuo hasta la abominación desoladora, habrá 1290 días.
1: A ver, no vamos a hacer exégesis ahora mismo. En el original la palabra hasta no está. Es decir, literalmente dice el texto, desde el tiempo que se ha quitado el continuo, la abominación desoladora habrá tanto. No son dos cosas continuo y abominación.
0: Es lo mismo. Es lo mismo que abominación.
1: Sí,
0: claro, porque se rompe el
1: plan
0: de salvación.
1: Además, en el capítulo 11 hemos dicho que era lo mismo.
0: Sí, sí, sí.
1: Entonces,
0: sí.
1: El hasta se ha introducido ahí como traducción, pero no. Es decir, entonces, vamos a ver. Simplemente como mentalidad hebrea. Cuando yo leo este texto, ¿a qué se está haciendo referencia? Se está haciendo referencia a la obra en el lugar santo de un santuario. El que sea, me da igual. Ya explicaremos después todo esto. Lo que queremos explicar con todo esto a los oyentes es que hay un lenguaje bíblico que identifica en el Antiguo Testamento la doble función del santuario. Continuo se refiere siempre a la primera parte, donde estaba, según Pablo, la mesa, los panes, el altar.
0: Que también explicaremos.
1: Que también explicaremos. Y en la segunda parte, estaba el arca de la alianza, con los tres grandes momentos de la liberación final de los israelitas en Egipto. A ver, Esther, no sé si nos faltaría algo en el itinerario que estamos siguiendo para que nuestros oyentes pudieran engancharse al estudiar y a leer el santuario terrenal, como algo que nos va a abrir una expectativa importante hacia el Nuevo Testamento. En el libro de Daniel, como en otros muchos libros, encontramos las dos ceremonias. La del lugar santo, llamada continuo, la del lugar santísimo, llamada la purificación del santuario, de momento. Después ya la explicaremos en su justa medida. Esa es la religión de el Antiguo Testamento.
0: Nos falta un poco el tema del atrio, ¿no? Que no se trata mucho.
1: No se trata porque cuando
0: Pablo no lo trata.
1: Porque ya es historia para Pablo.
0: ¿En el templo no existía atrio?
1: Sí.
0: Igualmente.
1: Existían varios atrios, incluso en la época de Jesús. ¿Os acordáis, por ejemplo, el texto ese, cuando Jesús llegó al templo con el famoso látigo y quitó a los cambistas? Bueno, pues estaban en el atrio.
0: Y el atrio es el lugar donde se hacía el sacrificio.
1: Donde el único lugar
0: estaban
1: donde
0: profanando un lugar.
1: El único
0: especial.
1: Lugar donde puede entrar el creyente. Eso es algo muy importante. Que, por cierto, no lo hemos comentado y que ahora lo vamos a traer a colación. El creyente, la persona de andar por casa, solamente puede entrar hasta el altar, hasta el atrio. Al lugar santo entran solo los sacerdotes y al lugar santísimo solo el sumo sacerdote. Entonces, el santuario no es un lugar de paso para la gente. Es el lugar donde se trata el pecado transferido a través de la sangre del animal. Entonces, Pablo no menciona el altar, el atrio, en la carta a los hebreos porque Jesús ya hace tiempo que ha muerto. Entonces, esa parte no la trae a colación, porque aparte ya es historia. Pero además, tampoco hace falta traerla a colación, porque si los que están escuchándole el sermón de la epístola a los hebreos aceptan que hay un lugar santo y un lugar santísimo, están aceptando la muerte del animal, porque sin la primera parte tampoco existe las otras. Estamos hablando en una cultura donde todo esto está muy familiarizado. Si somos nosotros los que no lo tenemos tan familiarizado.
0: Interesante.
1: ¿Vale? Entonces, podríamos coger muchos más ejemplos. ¿Vale? Pero creo que valdría hasta el día de hoy que nuestros oyentes vayan familiarizándose con algo que es muy extraño para la cultura religiosa, porque se pensaba que es algo del Antiguo Testamento y ya está. Uh-huh. No, hay una forma de tratar el pecado, porque el pecado es algo real. No es ni filosofía, ni cuento religioso.
0: Es que es complicado comprender qué es el pecado. Es muy, muy difícil.
1: Claro, pero para eso, Esther, Dios nos dio la teología del Antiguo Testamento, para que entendamos las dimensiones celestiales de algo tan importante como es el pecado. Uh-huh. Porque si el pecado fuera algo irreal, la muerte del animal sería irreal, la sangre sería irreal y todo sería real. No, no. El pecado es algo que produce una ruptura de relaciones directamente con Dios. Uh-huh. Y eso creo que ningún creyente cristiano lo va a cuestionar.
0: Está claro.
1: Eso está
0: nos separa de
1: bastante
0: Dios.
1: Claro. ¿Cómo se reconcilia Dios con su pueblo? ¿Cómo habita Dios en medio del pueblo? A través, en el Antiguo Testamento al menos, a través de la obra del santuario.
0: Uh-huh. Es que es interesante ver este tema de la justicia, ¿no? Quiero decir, todo este tema del santuario está intrínsecamente ligado con el problema del mal y del sufrimiento, que es el tema que, desde luego, todos los seres humanos necesitamos comprender, ¿no? Si Dios es bueno, ¿por qué existe el mal? Es el tema central. Y claro, en el santuario, bueno, si bien no se nos explica exactamente qué es el pecado, sí se nos da la solución exacta para,
1: claro, claro,
0: para esto, ¿no?
1: Y nosotros tenemos que definir ciertas ideas que se nos da en el Nuevo Testamento, que por tener un bagaje hebreo, si lo explicamos aislado, llegaremos a conclusiones erróneas desde el punto de vista de las fuentes bíblicas. Uh-huh. Entonces, hay algunas preguntas que seguro que a nuestros oyentes se les están ocurriendo, y que algunas se nos puede ocurrir a nosotros ahora, y que podrían dar una cierta consistencia a la necesidad de estudiar esto.
0: Uh-huh. A mí una pregunta que se me ocurre, pero antes de hacerte esa pregunta, me gustaría, porque creo que es interesante ver la idea de sustitución, ¿no? El ser humano peca, el pecado entra en el ser humano, y la justicia de Dios dice que, claro, el ser que comete la acción es el que tiene que recibir la reacción. Esa es la justicia, ¿no? Si yo hago algo, que sea yo la que reciba las consecuencias de ese algo.
1: No solo pago las consecuencias, sino también lo punible de la acción.
0: Uh-huh. Y sin embargo, Dios pone a Cristo, o sea, el mismo Dios muere por nosotros, se hace él mismamente.
1: Mira,
0: el
1: para poder entender la epístola,
0: el sustitutorio o sustitutor, bueno, o como se diga, de nosotros, ¿no?
1: Para poder entender la epístola a los romanos, tenemos que entender completamente el valor de lo que estamos hablando. Pero para entender la famosa parábola de aquellos dos que subieron al templo a orar, y dice que el fariseo, el publicano, volvió a su casa justificado, uh-huh, y estaban orando en el templo. Uh-huh. Es que hay toda una teología de interpretación del Nuevo Testamento que está basada en el sustrato cultural que tenían ellos y que el mundo cristiano no tiene. Uh-huh. Y al no tener, a veces descontextuamos las fuentes. Uh-huh. Y al descontextuar las fuentes, estamos un poco mermando la capacidad de impresión del Evangelio en nuestra vida.
0: Uh-huh. Entonces, es algo básico. Incluso
1: es algo básico.
0: Caín y Abel, el tema principal es eso, no comprendieron. O sea, Caín no comprendió el tema de esa sustitución de
1: del
0: Dios, ¿no?
1: Del método en el cual Dios se comprometía a rescatar al ser humano de la situación en la que estaba.
0: Uh-huh. Porque al final, Pablo, ¿qué es el perdón?
1: Mira, el perdón es un tema que, como se suele estudiar aislado en el Nuevo Testamento, damos explicaciones filosóficas. Uh-huh. Pero literalmente en el Antiguo Testamento el perdón es el proceso por el cual el pecado pasa del pecador al santuario. Ese es el perdón. El proceso de transporte para que pueda ser tratado por Dios. Y esto es algo que me parece muy importante.
0: Es curioso. Así que el continuo es el llevar
1: mi pecado hasta el santuario, para que en el día de las expiaciones Dios lo trate convenientemente. El perdón es el transporte. Entonces, por ejemplo, cuando nosotros oramos por el perdón de nuestros pecados, deberíamos de tener muy claro qué es lo que estamos haciendo. Porque no es filosofía. Repito, yo insisto mucho en esta idea y la repito hasta la saciedad. A lo mejor para creérmela yo desde el todo. Pero cuando yo pido perdón por mi pecado, no es que el pecado desaparezca. Es que le estoy pidiendo a Cristo que lo transporte donde Dios puede tratarlo. Ese es el perdón bíblico. Uh-huh.
0: Claro, desaparece, realmente es...
1: De mí desaparece, sí, sí, sí. Pero no desaparece.
0: Es echado al fondo del mar, pero es en ese fondo del mar hay que tratarlo, ¿no?
1: Sí, sí, no, lo de echado al fondo del mar está hablando de una forma global, uh-huh. En Isaías. Pero el pecado sigue existiendo, sigue estando ahí. Uh-huh. Por el proceso de perdón, de transportar el pecado al santuario, el creyente queda libre del pecado y de la penalidad del pecado... Porque Dios asume tratar ese pecado, es decir, seguir conduciéndolo hasta el destino final, que lo veremos en el Día de las Expiaciones en el próximo programa. Uh-huh. Entonces, cuando nosotros hablamos de perdón, que tanto habla Pablo, que tanto habla sobre todo en Romanos, en Gálatas, en realidad, ¿de qué estamos hablando? Del momento en el cual, a través del continuo, la víctima carga, por la imposición de manos, carga el pecado y a través de la sangre es llevado al santuario donde permanece hasta que Dios siga tratándolo. Ese es el perdón bíblico. Uh-huh. La primera etapa del santuario. Entonces, desde el punto de vista global, en el altar se resuelve el problema de la culpabilidad, en el lugar santo el problema del perdón y en el lugar santísimo el problema de la reconciliación. Uh-huh. Esos son los tres pasos del tratamiento del pecado. Yo soy culpable por el pecado. Soy culpable. Uh-huh. Eso requiere la muerte mía. Uh-huh. Entonces, Dios sustituye mi muerte por un animal. Si te parece, Esther, vamos a seguir utilizando los términos del Antiguo Testamento uh-huh. y para luego darle toda la otra dimensión. Uh-huh. Entonces, cuando yo acepto que el animal ponga su sangre, ahí se produce el perdón. Y el perdón es el transporte del pecado... del creyente al santuario, uh-huh. a través de la víctima. Y luego falta la reconciliación. La reconciliación se hace en el lugar santísimo, donde Dios termina enviando el pecado al último lugar donde el pecado va a estar. Tema del próximo programa. Entonces, culpabilidad, perdón, lugar santo, culpabilidad, atrio, perdón, lugar santo, reconciliación, lugar santísimo. Ese es el proceso de la justificación bíblica, los tres pasos. Si falta alguno de los tres, el proceso, según la lógica bíblica, no sería perfecto, no estaría completo.
0: Y eso es abominación, porque desde luego...
1: Y eso es la abominación.
0: Necesitamos ser santos. Bueno, pues el tiempo se ha escapado. Pablo, muchísimas gracias por haber compartido con nosotros este programa. Hemos disfrutado. Y te esperamos, igual que esperamos a todos nuestros oyentes, el próximo día aquí en Bebiendo de las Fuentes, para continuar hablando, en este caso, del Día de las Expiaciones.
1: Es que sería la última etapa en el santuario.
0: Pues hasta muy pronto, amigos.
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A partir de este momento, compartimos la lectura sin comentarios del libro El conflicto de los siglos, escrito por Elena Harmon de White. Capítulo 33. Las acechanzas del enemigo.

La gran controversia entre Cristo y Satanás, sostenida desde hace cerca de 6.000 años, está por terminar, y Satanás redobla sus esfuerzos para hacer fracasar la obra de Cristo en beneficio del hombre y para sujetar las almas en sus lazos. Su objeto consiste en tener sumido al pueblo en las tinieblas y en la impenitencia hasta que termine la obra mediadora del Salvador y no haya más sacrificio por el pecado. Cuando no se hace ningún esfuerzo especial para resistir a su poder, cuando la indiferencia predomina en la iglesia y en el mundo, Satanás está a su gusto, pues no corre peligro de perder a los que tiene cautivos y a merced suya. Pero cuando la atención de los hombres se fija en las cosas eternas y las almas se preguntan, ¿qué debo yo hacer para ser salvo? Él está pronto para oponer su poder al de Cristo y para contrarrestar la influencia del Espíritu Santo. Las Sagradas Escrituras declaran que en cierta ocasión, cuando los ángeles de Dios vinieron para presentarse ante el Señor, Satanás vino también con ellos. Job 1:6. No para postrarse ante el Rey Eterno, sino para mirar por sus propios y malévolos planes contra los justos. Con el mismo objeto está presente allí donde los hombres se reúnen para adorar a Dios. Aunque invisible, trabaja con gran diligencia, tratando de gobernar las mentes de los fieles. Como hábil general que es, fragua sus planes de antemano. Cuando ve al ministro de Dios escudriñar las Escrituras, toma nota del tema que va a ser presentado a la congregación y hace uso de toda su astucia y pericia para arreglar las cosas de tal modo que el mensaje de vida no llegue a aquellos a quienes está engañando precisamente respecto del punto que se ha de tratar. Hará que la persona que más necesite la admonición se vea apurada por algún negocio que requiera su presencia o impedida de algún otro modo de oír las palabras que hubiesen podido tener para ella sabor de vida para vida. Otras veces, Satanás ve a los siervos del Señor agobiados al comprobar las tinieblas espirituales que envuelven a los hombres. Oye sus ardientes oraciones en que piden a Dios gracia y poder para sacudir la indiferencia y la indolencia de las almas. Entonces despliega sus artes con nuevo ardor. Tienta a los hombres para que cedan a la glotonería o a cualquier otra forma de sensualidad y adormece de tal modo su sensibilidad que dejan de oír precisamente las cosas que más necesitan saber. Bien sabe Satanás que todos aquellos a quienes pueda inducir a descuidar la oración y el estudio de las Sagradas Escrituras serán vencidos por sus ataques. De aquí que invente cuánta estratagema le es posible para tener las mentes distraídas. Siempre ha habido una categoría de personas que profesan santidad y que en lugar de procurar crecer en el conocimiento de la verdad, hacen consistir su religión en buscar alguna falta en el carácter de aquellos con quienes no están de acuerdo o algún error en su credo. Son los mejores agentes de Satanás. Los acusadores de los hermanos no son pocos, siempre son diligentes cuando Dios está obrando y cuando sus hijos le rinden verdadero homenaje. Son ellos los que dan falsa interpretación a las palabras y acciones de los que aman la verdad y la obedecen. Hacen pasar a los más serios, celosos y desinteresados siervos de Cristo por engañados o engañadores. Su obra consiste en desnaturalizar los móviles de toda acción buena y noble, en hacer circular insinuaciones malévolas y despertar sospechas en las mentes poco experimentadas. Harán cuanto sea imaginable porque aparezca lo que es puro y recto como corrupto y de mala fe. Pero nadie necesita dejarse engañar por ellos. Fácil es ver la filiación que tienen, el ejemplo que siguen y la obra que realizan. Por sus frutos los conoceréis. Mateo 7:16. Su conducta se parece a la de Satanás, el odioso calumniador, el acusador de nuestros hermanos. Apocalipsis 12:10. El gran seductor dispone de muchos agentes listos para presentar cualquier error para engañar a las almas, herejías preparadas para adaptarse a todos los gustos y capacidades de aquellos a quienes quiere arruinar. Parte de su plan consiste en introducir en la iglesia elementos irregenerados y faltos de sinceridad,
elementos que fomenten la duda y la incredulidad y sean un obstáculo para todos los que desean ver adelantar la obra de Dios y adelantar con ella. Muchas personas que no tienen verdadera fe en Dios ni en su palabra, aceptan algún principio de verdad y pasan por cristianos, y así se hallan en condición de introducir sus errores como si fueran doctrinas de las Escrituras. La teoría según la cual nada importa lo que los hombres creen es uno de los engaños que más éxito da a Satanás. Bien sabe él que la verdad recibida con amor santifica el alma del que la recibe. De aquí que trate siempre de sustituirla con falsas teorías, con fábulas y con otro evangelio. Desde un principio los siervos de Dios han luchado contra los falsos maestros, no solo porque eran hombres viciosos, sino porque inculcaban errores fatales para el alma. Elías, Jeremías y Pablo se opusieron firme y valientemente a los que estaban apartando a los hombres de la palabra de Dios. Ese género de liberalidad que mira como cosa de poca monta una fe religiosa clara y correcta, no encontró aceptación entre aquellos santos defensores de la verdad. Las interpretaciones vagas y fantásticas de las Santas Escrituras, así como las muchas teorías contradictorias respecto a la fe religiosa que se advierten en el mundo cristiano, son obra de nuestro gran adversario, que trata así de confundir las mentes de suerte que no puedan descubrir la verdad. Y la discordia y división que existen entre las iglesias de la cristiandad se deben en gran parte a la costumbre tan general de torcer el sentido de las Sagradas Escrituras con el fin de apoyar alguna doctrina favorita. En lugar de estudiar con esmero y con humildad de corazón la palabra de Dios con el objeto de llegar al conocimiento de su voluntad, muchos procuran descubrir algo curioso y original. Con el fin de sostener doctrinas erróneas o prácticas anticristianas, hay quienes toman pasajes de la Sagrada Escritura aislados del contexto, no citan tal vez más que la mitad de un versículo para probar su idea y dejan la segunda mitad que quizá hubiese probado todo lo contrario. Con la astucia de la serpiente se encasillan tras declaraciones sin hilación, entretejidas de manera que favorezcan sus deseos carnales. Es así como gran número de personas pervierten con propósito deliberado la palabra de Dios. Otros, dotados de viva imaginación, toman figuras y símbolos de las Sagradas Escrituras y los interpretan según su capricho. Sin parar mienten en que la Escritura declara ser su propio intérprete y luego presentan sus extravagancias como enseñanzas de la Biblia. Siempre que uno se da al estudio de las Escrituras sin estar animado de un espíritu de oración y humildad, susceptible de recibir enseñanza, los pasajes más claros y sencillos, como los más difíciles, serán desviados de su verdadero sentido. Los dirigentes papales escogen en las Sagradas Escrituras los pasajes que mejor convienen a sus propósitos, los interpretan a su modo y los presentan luego al pueblo a quien rehúsan al mismo tiempo el privilegio de estudiar la Biblia y de entender por sí mismos sus santas verdades. Toda la Biblia debería serle dada al pueblo tal cual es. Más valiera que éste no tuviese ninguna instrucción religiosa antes que recibir las enseñanzas de las Santas Escrituras groseramente desnaturalizadas. La Biblia estaba destinada a ser una guía para todos aquellos que deseasen conocer la voluntad de su Creador. Dios dio a los hombres la firme palabra profética. Ángeles y hasta el mismo Cristo vinieron para dar a conocer a Daniel y a Juan las cosas que deben acontecer en breve. Las cosas importantes que conciernen a nuestra salvación no quedaron envueltas en el misterio. No fueron reveladas de manera que confundan y extravíen al que busca sinceramente la verdad. El Señor dijo al profeta Habacuc: «Escribe la visión, para que se pueda leer corrientemente». Habacuc 2:2. La palabra de Dios es clara para todos aquellos que la estudian con espíritu de oración. Toda alma verdaderamente sincera alcanzará la luz de la verdad. Luz está sembrada para el justo. Salmo 97:11. Y ninguna iglesia puede progresar en santidad si sus miembros no buscan ardientemente la verdad como si fuera un tesoro escondido.
Los alardes de liberalidad ciegan a los hombres para que no vean las acechanzas de su adversario, mientras que éste sigue trabajando sin cesar y sin cansarse hasta cumplir sus designios. Conforme va consiguiendo suplantar la Biblia por las especulaciones humanas, la ley de Dios va quedando a un lado y las iglesias caen en la esclavitud del pecado mientras pretenden ser libres. Para muchos, las investigaciones científicas se han vuelto maldición. Al permitir todo género de descubrimientos en las ciencias y en las artes, Dios ha derramado sobre el mundo raudales de luz. Pero aún los espíritus más poderosos, si no son guiados en sus investigaciones por la palabra de Dios, se extravían en sus esfuerzos por encontrar las relaciones existentes entre la ciencia y la revelación. Los conocimientos humanos, tanto en lo que se refiere a las cosas materiales como a las espirituales, son limitados e imperfectos. De aquí que muchos sean incapaces de hacer armonizar sus nociones científicas con las declaraciones de las Sagradas Escrituras. Son muchos los que dan por hechos científicos lo que no pasa de ser meras teorías y elucubraciones, y piensan que la palabra de Dios debe ser probada por las enseñanzas de la falsamente llamada ciencia. Primera de Timoteo 6:20. El Creador y sus obras les resultan incomprensibles, y como no pueden explicarlos por las leyes naturales, consideran la historia bíblica como si no mereciese fe. Los que dudan de la verdad de las narraciones del Antiguo Testamento y del Nuevo, dan a menudo un paso más y dudan de la existencia de Dios y atribuyen poder infinito a la naturaleza. Habiendo perdido su ancla, son arrastrados hacia las rocas de la incredulidad. Es así como muchos se alejan de la fe y son seducidos por el diablo. Los hombres procuraron hacerse más sabios que su Creador. La filosofía intentó sondear y explicar misterios que no serán jamás revelados en el curso infinito de las edades. Si los hombres se limitasen a escudriñar y comprender tan solo lo que Dios les ha revelado respecto de sí mismo y de sus propósitos, llegarían a tal concepto de la gloria, majestad y poder de Jehová que se darían cuenta de su propia pequeñez y se contentarían con lo que fue revelado para ellos y sus hijos. Una de las seducciones magistrales de Satanás consiste en mantener a los espíritus de los hombres investigando y haciendo conjeturas sobre las cosas que Dios no ha dado a conocer y que no quiere que entendamos. Así fue como Lucifer perdió su puesto en el cielo. Se indispuso porque no le fueron revelados todos los secretos de los designios de Dios y no se fijó en lo que le había sido revelado respecto a su propia obra y al elevado puesto que le había sido asignado. Al provocar el mismo descontento entre los ángeles que estaban bajo sus órdenes, causó la caída de ellos. En nuestros días, trata de llenar las mentes de los hombres con el mismo espíritu y de inducirlos además a despreciar los mandamientos directos de Dios. Los que no quieren aceptar las verdades claras y contundentes de la Biblia están siempre buscando fábulas agradables que tranquilicen la conciencia. Mientras menos apelen a la espiritualidad, a la abnegación y a la humildad las doctrinas presentadas, mayor es la aceptación de que gozan. Esas personas degradan sus facultades intelectuales para servir sus deseos carnales. Demasiado sabias en su propia opinión para escudriñar las Santas Escrituras con contrición y pidiendo ardientemente a Dios que las guíe, no tienen escudo contra el error. Satanás está listo para satisfacer los deseos de sus corazones y poner las seducciones en lugar de la verdad. Fue así como el papado estableció su poder sobre los hombres y al rechazar la verdad porque entraña una cruz, los protestantes siguen el mismo camino. Todos aquellos que descuiden la palabra de Dios para procurar su comodidad y conveniencia, a fin de no estar en desacuerdo con el mundo, serán abandonados a su propia suerte y aceptarán herejías condenables que considerarán como verdad religiosa. Los que rechacen voluntariamente la verdad concluirán por aceptar todos los errores imaginables, y alguno que mire con horror cierto engaño, aceptará gustosamente otro. El apóstol Pablo, hablando de una clase de hombres que no admitieron el amor de la verdad para que fuesen salvos, declara:
Por esto, Dios les envía la eficaz operación de error, a fin de que crean a la mentira, para que sean condenados todos aquellos que no creen a la verdad, sino que se complacen en la injusticia. Segunda de Tesalonicenses 2, 10 al 12. En vista de semejante advertencia, nos incumbe ponernos en guardia con respecto a las doctrinas que recibimos. Entre las trampas más temibles del gran seductor figuran las enseñanzas engañosas y los fementidos milagros del espiritismo. Disfrazado como ángel de luz, el enemigo tiende sus redes donde menos se espera. Si tan solo los hombres quisieran estudiar el libro de Dios orando fervientemente por comprenderlo, no serían dejados en las tinieblas para recibir doctrinas falsas. Pero como rechazan la verdad, resultan presa fácil para la seducción. Otro error peligroso es el de la doctrina que niega la divinidad de Cristo y asevera que Él no existió antes de su venida a este mundo. Esta teoría encuentra aceptación entre muchos que profesan creer en la Biblia y, sin embargo, contradice las declaraciones más positivas de nuestro Salvador respecto a sus relaciones con el Padre, a su divino carácter y a su preexistencia. Esta teoría no puede ser sostenida sino violentando el sentido de las Sagradas Escrituras del modo más incalificable. No solo rebaja nuestro concepto de la obra de redención, sino que también socava la fe en la Biblia como revelación de Dios. Al par que esto hace tanto más peligrosa dicha teoría, la hace también más difícil de combatir. Si los hombres rechazan el testimonio que dan las Escrituras inspiradas acerca de la divinidad de Cristo, inútil es querer argumentar con ellos al respecto, pues ningún argumento, por convincente que fuese, podría ser mella en ellos. El hombre natural no recibe las cosas del Espíritu de Dios porque le son insensatez, ni las puede conocer, por cuanto se disciernen espiritualmente. 1 Corintios 2:14. Ninguna persona que haya aceptado este error puede tener justo concepto del carácter o de la misión de Cristo, ni del gran plan de Dios para la redención del hombre. Otro error sutil y perjudicial que se está difundiendo rápidamente consiste en creer que Satanás no es un ser personal, que su nombre se emplea en las Sagradas Escrituras únicamente para representar los malos pensamientos y deseos de los hombres. La enseñanza tan generalmente proclamada desde los púlpitos de que el segundo advenimiento de Cristo se realiza a la muerte de cada individuo es una estratagema que tiene por objeto distraer la atención de los hombres de la venida personal del Señor en las nubes del cielo. Hace años que Satanás ha estado diciendo: «He aquí, está en las cámaras». San Mateo 24, 23 al 26. Y muchas almas se han perdido por haber aceptado este engaño. Por otra parte, la sabiduría mundana enseña que la oración no es de todo punto necesaria. Los hombres de ciencia declaran que no puede haber respuesta real a las oraciones, que esto equivaldría a una violación de las leyes naturales, a todo un milagro, y que los milagros no existen. Dicen que el universo está gobernado por leyes inmutables y que Dios mismo no hace nada contrario a esas leyes, de suerte que representan a Dios ligado por sus propias leyes, como si la operación de las leyes divinas excluyese la libertad divina. Tal enseñanza se opone al testimonio de las Sagradas Escrituras. ¿Acaso Cristo y sus apóstoles no hicieron milagros? El mismo Salvador compasivo vive en nuestros días y está tan dispuesto a escuchar la oración de la fe como cuando andaba en forma visible entre los hombres. Lo natural coopera con lo sobrenatural. Forma parte del plan de Dios concedernos, en respuesta a la oración hecha con fe, lo que no nos daría si no se lo pidiésemos así.

seguimos presentando la lectura sin comentarios del libro El conflicto de los siglos. Capítulo 33. Las acechanzas del enemigo.

Innumerables son las doctrinas erróneas y las ideas fantásticas que imperan en el seno de las iglesias de la cristiandad. Es imposible calcular los resultados deplorables que acarrea la eliminación de una sola verdad de la palabra de Dios. Pocos son los que, habiéndose aventurado a hacer cosa semejante, se contentan con rechazar lisa y llanamente una sencilla verdad. Los más siguen rechazando uno tras otro los principios de la verdad, hasta que se convierten en verdaderos incrédulos. Los errores de la teología hoy de moda han lanzado al escepticismo muchas almas que de otro modo habrían creído en las Escrituras. Es imposible para ellas aceptar doctrinas que hieren sus sentimientos de justicia, misericordia y benevolencia, y como tales doctrinas les son presentadas como enseñadas por la Biblia, rehúsan recibirla como palabra de Dios. Y ese es el objeto que Satanás trata de conseguir. Nada desea él tanto como destruir la confianza en Dios y en su palabra. Satanás se encuentra al frente de los grandes ejércitos de los que dudan y trabaja con inconcebible energía para seducir a las almas a atraerlas a sus filas. La duda está de moda hoy. Una clase muy numerosa de personas mira la palabra de Dios con la misma desconfianza con que fue mirado su autor, porque ella reprueba y condena el pecado. Los que no desean obedecer a las exigencias de ella tratan de echar por tierra su autoridad. Si leen la Biblia o escuchan sus enseñanzas proclamadas desde el púlpito, es tan solo para encontrar errores en las Santas Escrituras o en el sermón. No son pocos los que se vuelven incrédulos para justificarse o para disculpar su descuido del deber. Otros adoptan principios escépticos por orgullo e indolencia, por demás amigos de su comodidad para distinguirse ejecutando cosa alguna digna de honor y que exija esfuerzos y abnegación. Aspiran a hacerse una reputación de sabiduría superior criticando la Biblia. Hay muchas cosas que el espíritu limitado del hombre que no ha sido alumbrado por la sabiduría divina es incapaz de comprender, y así encuentran motivo para criticar. Son muchos los que parecen creer que es una virtud colocarse del lado de la duda, del escepticismo y de la incredulidad. Pero no dejará de advertirse que bajo una apariencia de candor y humildad, los móviles de estas personas son la confianza en sí mismas y el orgullo. Muchos se deleitan en buscar en las Sagradas Escrituras algo que confunda las mentes de los demás. Y hasta hay quienes empiezan a criticar y a argumentar contra la verdad por el mero gusto de discutir. No se dan cuenta de que al obrar así se están enredando a sí mismos en el lazo del cazador. Efectivamente, habiendo expresado abiertamente sentimientos de incredulidad, consideran que deben conservar sus posiciones, y así es como se unen con los impíos y se cierran las puertas del paraíso. Dios ha dado en su palabra pruebas suficientes del divino origen de ella. Las grandes verdades que se relacionan con nuestra redención están presentadas en ella con claridad. Con la ayuda del Espíritu Santo que se promete a todos los que lo pidan con sinceridad, cada cual puede comprender estas verdades por sí mismo. Dios ha dado a los hombres un fundamento firme en que cimentar su fe. Con todo, la inteligencia limitada de los hombres resulta inadecuada para comprender los planes del Dios infinito. Nuestras investigaciones no nos harán descubrir jamás las profundidades de Dios. No debemos intentar con mano presuntuosa levantar el velo que encubre su majestad. El apóstol exclama: «¡Cuán incomprensibles son sus juicios e inescrutables sus caminos!» Romanos 11:33. No obstante, podemos comprender lo bastante su modo de tratar con nosotros y los motivos que le hacen obrar como obra, para reconocer un amor y una misericordia infinitos unidos a un poder sin límites. Nuestro Padre Celestial dirige todas las cosas con sabiduría y justicia, y no debemos vivir descontentos ni desconfiados, sino inclinarnos en reverente sumisión. Él nos revelará sus designios en la medida en que su conocimiento sea para nuestro bien, y en cuanto a lo demás, debemos confiar en Aquel cuya mano es omnipotente y cuyo corazón rebosa de amor. Si bien es cierto que Dios ha dado pruebas evidentes para la fe,
Él no quitará jamás todas las excusas que pueda haber para la incredulidad. Todos los que buscan motivos de duda los encontrarán. Y todos los que rehúsan aceptar la palabra de Dios y obedecerla antes que toda objeción haya sido apartada y que no se encuentre más motivo de duda, no llegarán jamás a la luz. La desconfianza hacia Dios es producto natural del corazón irregenerado que está en enemistad con Él. Pero la fe es inspirada por el Espíritu Santo y no florecerá más que a medida que se la fomente. Nadie puede robustecer su fe sin un esfuerzo determinado. La incredulidad también se robustece a medida que se la estimula. Y si los hombres, en lugar de meditar en las evidencias que Dios les ha dado para sostener su fe, se permiten ponerlo todo en tela de juicio y entregarse a cavilaciones, verán confirmarse más y más sus dudas. Pero los que dudan de las promesas de Dios y desconfían de las seguridades de su gracia, le deshonran, y su influencia, en lugar de atraer a otros hacia Cristo, tiende a apartarlos de Él. Son como los árboles estériles que extienden a lo lejos sus tupidas ramas, las cuales privan de la luz del sol a otras plantas y hacen que éstas languidezcan y mueran bajo la fría sombra. La carrera de esas personas resultará como un acto continuo de acusación contra ellas. Las semillas de duda y escepticismo que están propagando producirán infaliblemente su cosecha. No hay más que una línea de conducta que puedan seguir los que desean sinceramente librarse de las dudas. En lugar de ponerlo todo en tela de juicio y de entregarse a cavilaciones acerca de cosas que no entienden, presten atención a la luz que ya está brillando en ellos y recibirán aún más luz. Cumplan todo deber que su inteligencia ha entendido y así se pondrán en condición de comprender y realizar también los deberes respecto a los cuales les quedan dudas. Satanás puede presentar una impostura tan parecida a la verdad que engaña a todos los que están dispuestos a ser engañados y que retroceden ante la abnegación y los sacrificios reclamados por la verdad. Pero no puede de ningún modo retener en su poder una sola alma que desee sinceramente y a todo trance conocer la verdad. Cristo es la verdad y la luz verdadera que alumbra a todo hombre que viene a este mundo. Juan 1:9. El Espíritu de verdad ha sido enviado para guiar a los hombres en toda verdad. Y la siguiente declaración ha sido hecha bajo la autoridad del Hijo de Dios. Buscad y hallaréis. El que quisiere hacer su voluntad, conocerá de la doctrina. Mateo 7:7, Juan 7:17. Los discípulos de Cristo saben muy poco de las tramas que Satanás y sus huestes urden contra ellos. Pero el que está sentado en los cielos hará servir todas esas maquinaciones para el cumplimiento de sus altos designios. Si el Señor permite que su pueblo pase por el fuego de la tentación, no es porque se gocen sus penas y aflicciones, sino porque esas pruebas son necesarias para su victoria final. Él no podría, en conformidad con su propia gloria, preservarlo de la tentación, pues el objeto de la prueba es precisamente prepararlo para resistir a todas las seducciones del mal. Ni los impíos ni los demonios pueden oponerse a la obra de Dios o privar de su presencia a su pueblo siempre que éste quiera con corazón sumiso y contrito confesar y abandonar sus pecados y aferrarse con fe a las promesas divinas. Toda tentación, toda influencia contraria, ya manifiesta o secreta, puede ser resistida victoriosamente. No por esfuerzo ni con poder, sino por mi espíritu, dice Jehová de los ejércitos. Zacarías 4:6. Los ojos del Señor están sobre los justos y sus oídos atentos a sus oraciones. ¿Y quién es aquel que os podrá dañar si vosotros seguís el bien? Primera de Pedro 3:12 y 13. Cuando Balaam, tentado por la promesa de ricos regalos, recurrió a encantamientos contra Israel y quiso por medio de sacrificios ofrecidos al Señor invocar una maldición sobre su pueblo, el Espíritu de Dios se opuso a la maldición que el profeta apóstata trataba de pronunciar, y éste se vio obligado a exclamar:
¿Cómo maldeciré a quien no ha maldecido Dios? ¿Y cómo derramaré imprecaciones donde no las ha derramado Jehová? Muera yo de la muerte de los justos y sea mi postrimería como la suya. Después de haber ofrecido otro sacrificio, el profeta impío dijo: He aquí que yo he recibido comisión para bendecir. Sí, él ha bendecido y no podré yo revocarlo. Él no ha reparado la iniquidad en Jacob y no ha mirado la perversidad en Israel. Jehová su Dios está con él y en medio de él suenan vítores de rey. Que no hay hechizo contra Jacob, ni hay adivinación contra Israel. A su tiempo será dicho de Jacob y de Israel: Mirad lo que ha hecho Dios. No obstante, se levantaron altares por tercera vez, y Balaam volvió a hacer un nuevo esfuerzo para maldecir a Israel. Pero por los labios rebeldes del profeta, el Espíritu de Dios anunció la prosperidad de su pueblo escogido y censuró la locura y maldad de sus enemigos. Sean benditos los que te bendicen y malditos los que te maldicen. Números 23, 8, 10, 20, 21 y 23 y capítulo 24, versículo 9. En aquel tiempo el pueblo de Israel era fiel a Dios y mientras siguiera obedeciendo a su ley, ningún poder de la tierra o del infierno había de prevalecer contra él. Pero la maldición que no se le permitió a Balaam pronunciar contra el pueblo de Dios, él al fin consiguió atraerla sobre dicho pueblo, arrastrándolo al pecado. Al quebrantar Israel los mandamientos de Dios, se separó de él y fue abandonado al poder del destructor. Satanás sabe muy bien que el alma más débil, pero que permanece en Jesús, puede más que todas las huestes de las tinieblas, y que si se presentase abiertamente, se le haría frente y se le resistiría. Por esto trata de atraer a los soldados de la cruz fuera de su baluarte, mientras que él mismo permanece con sus fuerzas en emboscada, listo para destruir a todos aquellos que se aventuren a entrar en su territorio. Solo podemos estar seguros cuando confiamos humildemente en Dios y obedecemos todos sus mandamientos. Nadie que no ore puede estar seguro un solo día o una sola hora. Debemos sobre todo pedir al Señor que nos dé sabiduría para comprender su palabra. En ella es donde están puestos de manifiesto los artificios del tentador y las armas que se le pueden oponer con éxito. Satanás es muy hábil para citar las Santas Escrituras e interpretar pasajes a su modo, con lo que espera hacernos tropezar. Debemos estudiar la Biblia con humildad de corazón, sin perder jamás de vista nuestra dependencia de Dios. Y mientras estemos en guardia contra los engaños de Satanás, debemos orar con fe diciendo: No nos dejes caer en tentación.

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Gracias, querido amigo, por acompañarme en el audio presentado para familiarizarte con la preciosa historia bíblica tal y como la presenta Elena White. En el capítulo 15, el casamiento de Isaac. Abraham ya era anciano y veía que Isaac seguía soltero. En la descendencia de Isaac se habría de cumplir la promesa divina, y Abraham sabía que la esposa de su hijo no podía ser un habitante de Canaán, puesto que el patriarca temía el efecto de las corruptoras influencias que rodeaban a Isaac. La escogida tendría que ser alguien que no apartara a Isaac del Dios de Abraham. En los tiempos antiguos, los compromisos matrimoniales eran hechos generalmente por los padres. Entre los que adoraban a Dios, no se exigía a nadie que se casara con una persona a quien no amara, pero al brindar sus afectos, los hijos eran guiados por el juicio de sus padres piadosos y experimentados. Los pensamientos de Abraham se dirigieron hacia los parientes que estaban en Mesopotamia, puesto que estos, aunque no estaban libres de idolatría, apreciaban el conocimiento y el culto del verdadero Dios. Este importante asunto fue confiado en manos de Eliezer, el servidor más anciano de la casa de Abraham. Era un hombre piadoso y experimentado que se comprometió con la misión prometiéndole al patriarca que en ningún caso llevaría a Isaac a Mesopotamia. Inició el viaje y al llegar a Harán, la ciudad de Nacor, se detuvo fuera de las murallas cerca del pozo donde al atardecer iban las mujeres de la ciudad a sacar agua. ¿Cómo elegiría sabiamente entre la gente completamente desconocida? Oró para que Dios lo dirigiera y mientras lo hacía, pensó en la amabilidad y hospitalidad que caracterizaban a la casa de Abraham. Pidió en oración que un acto de cortesía le indicara a la mujer que Dios había escogido. Poco tardó en ver la respuesta a su oración. Se acercó a una mujer y le pidió un poco de agua del cántaro que llevaba al hombro. Aquella mujer no solamente le concedió amablemente lo que pedía, sino que también se ofreció para sacar agua para los camellos. Para Eliezer, esa fue la señal deseada. La joven era hermosa, y su amabilidad daba testimonio de un corazón bondadoso y una naturaleza activa y enérgica. Dios había guiado al veterano siervo que preguntó por la parentela de la mujer y supo que era hija de Betuel, sobrino de Abraham. Entonces Eliezer se inclinó y adoró a Jehová. Ya en casa de la joven, Eliezer no quiso tomar alimento antes de hablarles de su misión, y cuando lo había hecho, preguntó si la familia estaría dispuesta a seguir adelante con su petición. Entonces Labán y Betuel respondieron diciendo, «De Jehová ha salido esto, no podemos hablarte ni mal ni bien». Se le preguntó a Rebeca si estaría dispuesta a ir tan lejos de la casa de su padre para casarse con el hijo de Abraham. Ella creyó que Dios lo estaba dirigiendo todo y contestó, «Sí, iré». Al día siguiente, emprendieron el camino de vuelta a casa de Abraham. Isaac había acudido a la tienda de su padre para esperar la llegada del mensajero de Harán. Cuando de lejos vio la compañía de camellos que se acercaba, se puso en pie en un lugar desde donde Rebeca lo pudo ver. Cuando ésta preguntó por aquel hombre, Eliezer le contestó que era su señor y ella se cubrió con un velo. Entonces el siervo le contó a Isaac todo lo que había pasado e Isaac la trajo a la tienda de su madre Sara y tomó a Rebeca por mujer y la amó. Abraham sabía lo importante que era la mujer con la que su hijo habría de compartir su vida. Él mismo se había equivocado al unirse con Agar y había visto también la influencia de las mujeres con las que Ismael, su hijo, se había unido. Sabía que la mujer egoísta e irreligiosa de Lot había sido una influencia para separar a su marido de Abraham. La Biblia enseña que nadie que tema a Dios puede unirse sin peligro con quien no le teme. ¿Andarán dos juntos si no están de acuerdo? La felicidad y la prosperidad del matrimonio dependen de la unidad que haya entre los esposos. Pero entre el creyente y el incrédulo hay una diferencia radical de gustos, inclinaciones y propósitos. Sirven a dos señores, entre los cuales la concordia es imposible. Por puros y rectos que sean los principios de una persona, la influencia de un cónyuge incrédulo tenderá a apartarla de Dios. Elena White afirma que el que contrajo matrimonio antes de convertirse tiene después de su conversión mayor obligación de ser fiel a su cónyuge, por mucho que difieran en sus convicciones religiosas. Sin embargo, las exigencias del Señor deben estar por encima de toda relación terrenal, aunque como resultado vengan pruebas y persecuciones. Isaac fue sumamente honrado por Dios, al ser hecho heredero de las promesas por las cuales sería bendecida la tierra. Sin embargo,
A la edad de 40 años, se sometió al juicio de su padre cuando envió a un servidor experto y piadoso para buscarle esposa. Frente a su inexperiencia, Isaac no quiso aventurarse ante una decisión tan importante, y es que, si hay un asunto que debe ser considerado cuidadosamente y en el cual se debe buscar el consejo de personas experimentadas y de edad, es el matrimonio. Si alguna vez se necesita la Biblia como consejera, si alguna vez se debe buscar en oración la dirección divina, es antes de dar un paso que ha de vincular a dos personas para toda la vida. Nunca deben los padres perder de vista su propia responsabilidad acerca de la futura felicidad de sus hijos. Deben considerar que les incumbe guiar el afecto de los jóvenes para que contraigan amistades con personas que sean compañías adecuadas. Deben sentir que, mediante su enseñanza y por su ejemplo, con la ayuda de la divina gracia, es su responsabilidad formar el carácter de sus hijos desde la más tierna infancia, de tal manera que sean puros y nobles y se sientan atraídos por lo bueno y verdadero. Procuren los padres manifestar en su propio carácter y en su vida diaria el amor y la benevolencia del Padre Celestial. Llenen el hogar de alegría. Para vuestros hijos, esto valdrá más que tierras y dinero. Cultívese en sus corazones el amor al hogar para que puedan mirar hacia atrás, hacia el hogar de su niñez, y ver en él un lugar de paz y felicidad, superado únicamente por el cielo. En el hogar hay que practicar la paciencia y otorgar el perdón de forma habitual. Que el hogar esté unido por el amor verdadero, que es un principio santo y elevado, y no un mero impulso que muere de repente cuando severamente probado. Por último, se nos recomienda que los hijos se preparen en el hogar para formar en el futuro su propia familia. Que en el hogar de su infancia practiquen la abnegación propia, la amabilidad, la cortesía y la compasión del cristianismo. Entonces el amor se conservará vivo en el corazón, y los que salgan de tal hogar para ponerse al frente de su propia familia sabrán aumentar la felicidad de la persona a quien hayan escogido por compañero o compañera de su vida. Entonces el matrimonio, en vez de ser el fin del amor, será su verdadero comienzo. Gracias a Dios por sus preciosas bendiciones. Nos vemos en el siguiente capítulo. Jacob y Esaú.

Los Valdenses, Lux Lucet in Tenebris. En los primeros siglos del cristianismo, Roma dijo: o vives de acuerdo a nuestras normas, o tienes que abandonar el lugar en el que vives y donde adoras. Los valdenses apreciaron la palabra de Dios más que sus hogares, así que lo dejaron todo y se refugiaron en las montañas. La vida no iba a ser fácil aquí, en los valles valdenses. Los niños al crecer tendrían que aprender deprisa lecciones de sacrificio propio, renuncia y economía. Sus padres atesoraron los principios de la Biblia y los querían otorgar a sus hijos. Apreciaban de tal forma estos principios que se retiraron aquí. En lo alto de estas montañas querían enseñar a sus hijos dos cosas. En primer lugar, la pureza de una vida basada en la palabra de Dios. En segundo lugar, llegar a ser misioneros, llevando su fe y extendiéndola más allá de los valles en los que vivían. Así que aquí arriba tenían escuelas y lugares de adoración, a veces incluso en las cuevas. Aquí podían enseñar a sus hijos y a sus jóvenes a salir como misioneros y compartir este mensaje,

Los valdenses confiaban fervientemente en la Biblia, creían que debían seguirla y la conservaron. Creían que los mandamientos de Dios se encontraban en la Biblia y deseaban guardarlos. A menudo eran perseguidos por su fe y tenían que retirarse a valles más altos. Aquí, en este lugar de adoración, es solo una cueva, en la que hoy en día tienes que ir arrastrándote para acceder. Hay paredes de piedra en cada lado. Esta cueva la podemos considerar casi un espacio sagrado, un lugar donde se reunían para adorar, pero también a veces se juntaban aquí para esconderse de los soldados de Roma. Me anima saber que, aunque estemos dispersos por los montes, encontraban tiempo para adorar juntos. Considero muy importante que nosotros hoy en día nos reunamos con los hermanos en la fe para adorar. Lo importante de este lugar no es lo bonito que sea desde el punto de vista humano, ya que no hay ni púlpitos dorados ni mesa de mármol. Solo hay rocas y están húmedas. Pero es el silencio y la paz, la sencillez y la pureza de este lugar lo que impresiona. Los valdenses se reunían aquí, no solo una vez, no era un evento aislado, sino de forma habitual, durante años, incluso décadas. Se reunían para adorar en cuevas como esta, que se pueden encontrar por todas estas montañas. Para nosotros, ir a la iglesia es algo cómodo, accesible. Y aquí, sobre una fría roca. Cuán a menudo nos sentamos en la iglesia en bancos bonitos y cómodos, con buena calefacción y a pocos kilómetros de nuestra casa o a la vuelta de la esquina. Y aún así a veces pensamos, no tengo muchas ganas de ir. Pienso en mí mismo y en ti. En el lugar donde estamos, hoy disfrutamos de un tiempo de aparente paz, de aparente libertad, en el que podemos reunirnos libremente para adorar. Podemos reunirnos con nuestros hermanos. Mi llamado es, no malgastes las oportunidades que tienes. No te hagas cómodo y amante de lo fácil, desperdiciando las oportunidades que tienes a tu alcance. Dios nos ha dado grandes posibilidades ahora. Saquémosles partido para llevar el mensaje a un mundo que nos espera.

0: amigos, pues ya estamos aquí un día más en Cosas y Casos con todos vosotros y con Marcus y David, iba a decir, y Cristian, ¿no?
1: Cristian
0: nos acompaña en algunos programas.
1: Sí, en algunos.
0: Bueno, pues Marcus y David, ¿qué tal estáis?
1: Muy bien, yo muy bien, no sé, David, a lo mejor.
0: David, ¿cómo estás?
1: A lo mejor mal.
2: ¿Radiante?
1: Okay. Muy radiante, me ha superado, ¿eh?
0: Bueno, me alegro de que os encontréis tan bien. Ya sabéis que Marcus y David pues son estudiantes del Colegio Adventista de Sagunto, que vienen a colaborar con Radio Adventista y que nos traen siempre esos usos curiosos para cosas que tenemos por casa. Y hoy continuamos, me parece, con el vinagre.
1: Sí, me parece
0: esto, esto es la saga del vinagre.
1: Sí, exactamente, exactamente.
0: ¿Cuántos usos tiene el vinagre? Madre mía, ¿eh? Qué útil es
1: mogollón,
0: el vinagre.
1: Mogollón. Yo ya he dicho en algunos programas que me iba a gastar yo botellas de vinagre con estos usos porque me parecen fenomenales.
0: No, sobre todo en tiempos de crisis. Muy interesante, ¿eh?
1: Muy interesantes.
0: Bueno, pues a ver, ¿por dónde empezamos?
1: Pues con David.
2: Vale.
0: A ver, David, ¿qué tenemos del vinagre hoy?
2: Esto es para el cemento entre los azulejos.
0: Ah, es verdad que siempre se queda cochino. Siempre
1: el agua
0: se
1: plus, ¿no?
2: Yo lo llamo agua yo plus. Lo sé porque mi padre hace casas y ¿sí? Si paso una casa que la he hecho ya hace tiempo y paso por ahí, pues está ya...
0: Claro.
2: Pues renovar.
0: Claro.
1: Eso no mola.
2: Limpiar. Porque sí, renovar vale más.
0: No, en cualquier casa, ¿eh? O sea, cualquier casa. Sí. Las juntas de los azulejos siempre al final acaban manchándose.
1: En cualquier casa.
0: Sobre todo las del suelo.
1: Sí.
0: ¿Y nos vas a dar un remedio para eso?
2: Pues con un cepillo viejo de dientes.
0: Sí.
2: Y con vinagre blanco sin diluir.
0: Ajá.
2: Pues frotamos.
1: Y frotamos, y frotamos.
2: Y así se limpia.
0: Ah, muy bien. No lo ponemos por toda la superficie porque a lo mejor se come el color, pero sí en las juntas, ¿eh? Le damos ahí bien con un cepillito de dientes.
1: Sí, bueno, eso de comerse el color no lo veo muy claro porque los azulejos pues se han hecho a temperaturas altas, ¿no? Se supone que tiene que resistir hasta...
2: ¿Y si está sin diluir también?
1: Pues sí, exactamente.
0: No cuestionéis la fuerza del vinagre.
1: Bueno, puede ser. Si es vinagre de vino y no de manzana o yo qué sé.
0: No, de vez en cuando no está mal. De hecho, en los lavaplatos hay personas que los utilizan también para dar brillo a los cubiertos.
1: Sí.
0: Pero es cierto que se acaban rayando, ¿eh?
2: ¿Pero el vinagre viene del vino?
1: Sí, el normalito sí.
2: Ah, el normal.
0: Hay de manzana, hay de muchos tipos de vinagre. Sí. De arroz, de muchas cosas.
1: Uf, de arroz.
0: Bueno, pues está bien para limpiar las juntas. Con un cepillito, vinagre de manzana o vinagre de vino blanco, le damos ahí bien la junta y se nos queda blanquita, ¿no?
2: Sin diluir.
0: Sin diluir, muy bien, muy importante. ¿Qué más cosas?
1: Pues para evitar los moratones.
0: ¿Sí?
1: Que te caes muy a menudo. Cuando tienes las piernas largas.
0: Sí, ¿no?
1: Sí, bueno.
0: ¿Lo dices por experiencia?
1: Sí, lo digo por experiencia, bueno. Ya me imagináis ahí, ¿no? Que no soy tan exagerado. Bueno, pues poner una gasa de algodón mojado en vinagre.
0: Sí.
1: Y luego dejarlo durante una hora en el moratón. Una hora me parece exagerado, con 30 minutos, media hora por ahí o menos, pues puede ser bastante. Y quitar los moratones de cualquier color. Ya sabes que hay morados, hay rositas, hay amarillos. Pues los quita, los moratones
0: en
1: general.
0: Yo tengo una colección, ¿sí? Porque cada vez que me pinchan para sacarme sangre, si no es el brazo correcto, por
2: el estado
0: que sea, me cogen el que no es, pues me salen unos moratones tremendos, ¿eh? Parece que me han pegado.
1: ¿Todavía los tienes?
0: Todavía no, pero la próxima vez que me vaya a hacer un análisis de sangre me llevaré un algodón empapado en vinagre.
1: Sí, pues por si no funciona... Bueno, como tú te esperabas esto del vinagre sobre el moratón, pues puedes disimularlo con polvos de talco.
0: ¿Ah, también?
1: Sí.
0: Sí.
1: Disimularlo, si es en un lugar donde se ve mucho.
0: Vale, yo no es por disimularlo, pero...
2: Bueno, si es en la cara...
1: Pues yo estoy orgulloso de mis moratones. Desaparezca. Los moratones expresan...
0: Tu lucha por superarte cada día.
1: Exactamente, la lucha y la experiencia de la vida. Hay que caerse para levantarse, ¿no? De lógica.
2: Claro, venga. Ahí vamos.
0: Está bien, está bien. Venga. Bueno, mientras los moratones no se produzcan nunca por violencia, todos los demás son aceptados.
1: Di que
0: ¿no?
1: sí.
0: Claro.
1: Di que
0: venga,
1: sí.
0: Pues.
1: Venga.
0: ¿Qué más cosas?
2: Pues ya hablamos de la plancha.
1: Sí.
2: Pero
1: sí,
2: para limpiar exteriormente con nuestra pasta dentrífica.
1: Sí.
0: Ajá.
1: Hace unos programas, ¿no?
2: Sí.
1: Unos cuantos.
2: Pues esta vez para limpiar por dentro.
0: ¿Por dentro? La plancha por dentro.
2: Con vinagre sin diluir. Pues llenamos el depósito con vinagre.
0: Ajá.
2: Sin diluir.
0: Sí,
2: sin
0: sí,
2: diluir.
0: Sí, ¿vale? Ha quedado claro. Entonces era sin diluir, ¿no?
2: Y lo colocamos en verticalmente.
0: Sí.
2: Verticales hacia arriba.
0: Sí, muy bien. Muy bien. Esa apreciación ahí. Se nota que estudiáis.
1: Qué buena.
0: Bien. ¿Qué más?
1: Sabemos hacer gráficas, ¿eh?
2: Y ponemos el pestillo del vaporizador.
0: Sí.
2: Bueno, lo dejamos calentar, le damos al pestillo.
0: ver si nos vamos a quemar.
2: Abrimos la ventana para que no haga tanto calor y lo dejamos hasta que se gaste, unos 5 o 10 minutos.
0: Vale, queremos vaciarlo de agua, ¿no?
2: Sí.
0: Que se quede vacía de agua.
2: De vinagre, mejor dicho.
0: Ah, de vinagre.
1: Habrá vinagre con agua.
0: Ah, luego si no de vinagre y lo vaciamos de vinagre.
2: Sí.
0: Ah, muy bien.
2: Que se vacíe.
1: Qué guay, ¿no?
2: Y después lo volvemos a llenar con agua.
0: Ajá.
2: Agua destilada, como siempre. Agua
0: sí, sí, sí,
2: que
0: sí.
2: sea limpia y bueno, pues lo ponemos y otra vez lo dejamos.
0: Que salga todo el vapor.
2: Y lo volvemos a llenar.
0: Y esta vez ya lo dejamos, ¿no?
2: Y lo dejamos.
1: Ya.
0: Oye, me parece muy buena idea, ¿eh? Seguro que aquí es una forma de limpiar el depósito del agua. Que
1: claro,
0: a veces...
1: y los filtros también se pueden limpiar, ¿eh?
0: Muy bien.
1: Porque si el vinagre pasa por el filtro, creo yo que coge alguna suciedad y esa cal o a veces que se quedan residuos, aunque el agua sea destilada.
0: Sí.
1: Yo sí te digo la verdad, no sé, yo tengo una plancha así todo rara, pero pongo agua normal del grifo.
0: ¿Sí?
1: No sé por qué.
0: ¿Y no se te ha estropeado todavía?
1: No.
2: Pues yo puse agua normal y ¡buf! Se me empezaba...
1: ¡Buf!
2: Ya no me iba
0: se
2: mal.
0: Se estropea, sale como la cal, una cosa blanca que
1: sí, pero
0: la
1: espera,
0: ropa.
1: No lo he especificado. Yo tengo un grifo de este... Que como el agua
0: con
1: de aquí...
0: Osmosis
1: de,
0: y todo eso.
1: Sí, el agua de Valencia no es tan aceptable, entonces pues... No sé, algo raro, por decirlo.
0: Tú la tienes ya quitada la cal porque tu sistema de...
1: Claro.
0: De agua, pues lo
2: pues
0: lleva.
2: Yo pero con eso manché mis camisas.
1: Sí.
2: Unas dos o tres guapas. Sí,
1: pero igualmente lo voy a probar porque cualquier agua deja residuo.
0: Sí,
1: que
0: así
1: yo
0: es.
1: Sepa.
2: Sí, es verdad.
0: Bueno, me parece muy interesante ese uso. ¿Qué más usos tenemos?
1: Pues para liberarse del pie de atleta, este hongo que no mola.
0: Ah, sí.
1: Que se coge por las duchas o por ponerte el zapato de otro, que no es muy recomendado. Pues remojar los pies tres veces al día en una disolución de vinagre y agua.
0: Ah, muy bien.
1: Y para desinfectar del todo, los calcetines incluidos, también se pueden remojar los calcetines antes de lavarlos en una parte de vinagre disuelta en cuatro partes de agua.
0: Una parte de vinagre en cuatro de agua.
1: Sí,
0: vale.
1: Bueno, esto es que se sepa, que se note que el vinagre tiene que estar muy disuelto en el agua, ¿no? No vas a poner ahí... Uh-huh. Porque luego afecta a la otra ropa.
0: Claro, claro, claro.
1: Pero bueno.
2: Eso es una taza en un litro.
1: Y también también puede ser una buena idea ponerte... mojar un poquito con unas gotas los calcetines antes de irte a hacer deporte, ya que igualmente la transpiración lo que hace es evaporar el vinagre y tampoco te afectará tanto. Te puedes tratar mientras haces deporte o mientras...
0: Uy,
1: no te preocupes, no.
0: Te pueden salir unas ampollas de tamaño mayor.
1: No creas, sí.
0: Los pies siempre tienen que estar sequitos. Cuanto más sequitos, mejor.
1: Sí,
0: si
1: también,
0: el vinagre nos
1: digo,
0: lo ponemos luego, ¿no?
1: Sí, también. Pero es una buena idea, digo yo.
0: Es una idea, es una idea.
1: Es una idea.
0: Es una idea.
1: Sí, lo uso yo.
0: Pero mejor sequitos, los pies sequitos y luego les damos el vinagre.
1: Vale,
2: sí.
1: Como
0: ¿qué
1: tú
0: más
1: digas.
0: Cosas?
2: Bueno, para nuestros esmaltes.
0: A ver.
2: Pues antes de poner el esmalte en las uñas.
0: Sí.
2: Que queda muy bonito. Pues
1: sí. Depende del color, ¿eh? Que
2: sí.
1: Esmalte negro, puff.
0: Nos gusta, ¿no? El esmalte negro.
2: Pues yo
0: chicas.
2: Vi chicos con negro y algunos quedaban bien.
1: Madre.
0: Chicos, ¿viste chicos con esmalte
1: ¿pero
0: negro?
1: ¿Pero qué me estás contando?
2: Sí.
0: Ay, ay, ay.
1: ¿Seguro que eran chicos?
2: Sí, un chico, sí.
0: Bueno, pues nada, sobre gustos no hay nada escrito, yo no digo nada.
1: Bueno.
0: Muy bien, bueno, pues ¿qué tienen que hacer? A ver,
2: pues
0: cuéntanos.
2: Antes de poner el esmalte, ponemos vinagre.
0: Sí.
2: Con un pañito nos ponemos en las uñas y lo dejamos secar.
0: Ah, muy bien.
2: Añadimos el esmalte y así durará más tiempo.
0: Vaya,
1: sí,
0: curioso,
1: sí.
0: Interesante.
1: Es muy interesante.
2: Me gustó el de negro, pero no quiero hacerme negro.
1: No.
2: No sé.
1: Pero bueno.
2: Pensaba hacérmelo, pero no.
1: Te obligamos para
0: mejor
1: usar
0: no.
1: este uso, te obligamos
0: mejor
1: a
0: no.
1: usarlo. Yo
0: mejor
1: te obligo.
0: No, porque la verdad...
2: ¿Y rosa?
0: Que bueno. Sí, mira, yo no apuesto mucho por eso.
1: Prefiero el transparente.
0: En las chicas pase, pero los chicos, la verdad, me da cierto repelús. ¿Qué
1: no,
0: quieres
1: sí,
0: que
1: ya.
0: te diga? O sea, yo...
1: Si alguno tiene ilusión de pintarse las uñas,
0: pero,
1: la de los pies...
0: Estamos en un país libre, cada uno que haga...
1: Ya, pero yo recomiendo la de los
0: pero...
1: pies para que no se rían de ti. No sé, sí. yo...
2: Pero viene el verano y habrá chanclas.
1: Ya, pero mira, bueno, tú lo haces... Es que, tío, tú piensas en todo, me dejas mal siempre.
0: Bueno, a ver, ¿seguimos? Chicos, ¿qué más cosas?
1: Pues como David ha hablado antes de las juntas de entre los azulejos,
0: ajá.
1: pues yo voy a hablar para hacer brillar los azulejos.
0: Ah, muy bien.
1: Tener cuidado que hay una disolución muy rara. Media taza de vinagre.
0: Sí.
1: Más media taza de amoníaco.
0: Sí.
1: Más un cuarto de taza de, no sé lo que es, Borex.
0: Sí.
1: Tú sabrás, ¿no? Algo así fuerte, ¿no?
0: Sí, es un producto tóxico y un producto para limpiar.
1: Ah, mira qué guay. Vale. Disueltas en 4 litros de agua.
0: Vale. Y esto es una bomba.
1: Sí, puede ser. Bueno, depende de cómo la utilices.
0: Sí.
1: Si es para limpiar azulejos, no lo creo.
0: Gracias, que es una bomba en cuanto a que esto, bueno, es tóxico, pero bien tóxico. O sea, bien lejos del perro, bien lejos de los niños, bien lejos de
2: y
0: todo.
2: Y con guantes.
1: Claro,
2: con
1: exactamente.
2: Guantes gruesos, un poco
0: y con
2: gruesos
0: mascarilla.
2: Y buenos.
0: Y con las ventanas abiertas.
1: Peligro, warning en todos los idiomas por si alguien no lo... Frotar los azulejos y quedarán muy limpios. Según has dicho tú, como es algo fuerte y los azulejos como están calentados a una temperatura muy alta, pues no les afectará aunque sea fuerte el...
2: Solo cuidado con el tipo de azulejo.
1: Exactamente, porque, bueno, hay de todo tipo.
0: Sí.
1: Y luego secar con una toalla o, si es más preferible, papel normal, porque la toalla le puede afectar la disolución.
0: Muy bien. ¿Me entiendes? Muy bien. Con papel, por ejemplo, de periódico o papel de cocina, lo que
1: sí,
0: sea.
1: Sí, exactamente.
0: Interesante. ¿Qué más cosas?
1: Pues yo no tengo nada más.
2: Nada más.
0: ¿Nada más?
1: Nada más.
0: Bueno, ¿y con cuál os quedáis? ¿Qué os han gustado más hoy?
1: ¿El de las uñas? No, ¿no? Hombre, no, no. Algo
2: está
1: más,
2: bien el de las
1: más
2: uñas.
1: Realista.
2: El de la plancha, el de meter interior.
0: ¿El de meter en la plancha el vinagre para limpiarla?
1: Sí, ¿sí? Bueno, puede ser.
0: Vale. A mí, ¿y a Marcus?
1: El de las juntas. Porque yo tengo unas juntas de color marrón y las hemos puesto oscuras para que no se manche, pero se manchan de color blanco.
0: Fíjate.
1: Entonces queda fatal. No sé, yo voy a utilizar ese. Si el blanco se mancha con negro, el marrón con blanco. Es que no mola.
0: No, pues vamos a poner juntas grises y así ya.
1: Así se
0: bueno,
1: queda
0: chicos,
1: igual.
0: Bueno, chicos, pues muchas gracias por las cosas y cosos de hoy y os esperamos nuevamente el próximo día en el programa. ¿De acuerdo?
1: Así mismo.
0: Así mismo, mismamente.
1: Así mismo, nos
0: vemos. Hasta pronto.
2: Adiós.
1: Adiós.

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1: Nuestra porción bíblica para hoy está en Salmo 32, 1 y 2. Bienaventurado aquel cuyas iniquidades son perdonadas y borrados sus pecados. Bienaventurado el hombre quien no atribuye a Jehová la iniquidad y en cuyo espíritu no hay superchería. A fines de la década de los 60, las noticias en los Estados Unidos se enfocaban mayormente en los soldados que regresaban de Vietnam. Pero por entonces, también regresó un veterano de otra guerra. Se trataba de un soldado de la Segunda Guerra Mundial, japonés, que durante 25 años había permanecido escondido en las montañas en Filipinas. Y cuando lo rescataron, este hombre de rostro demacrado y patente fragilidad, vestido aún con su uniforme hecho jirones, parecía más un espectro que un ser vivo. Y durante aquellos 25 años había vivido inmerso en el temor, vagando en la jungla, totalmente aislado de la civilización y sin saber que la guerra había terminado. Y al momento de su rescate, apenas podía creer que lo que le contaban fuera cierto. Hasta llegó a pensar que las buenas noticias que le daban era solo un ardid más del enemigo. Hoy hay también almas encarceladas que viven en la mazmorra de la incredulidad, cargando el peso de sus culpas sin saber que la guerra ya ha pasado. Jesús ya ha liberado a los cautivos. Las culpas no resueltas son nocivas para nuestra salud física, mental y espiritual. Y como piedrecillas en los zapatos, rozan y lastiman la conciencia, a menos que nos deshagamos de ellas. Sabes que hay tres clases de culpa. La que nace de la sensación de no haber alcanzado las metas propias o las expectativas ajenas. La que surge de la convicción de haber fallado en las relaciones personales, por haber dicho algo o hecho algo que ha ofendido a alguien. Y naturalmente, la que se vive al comprender que uno ha pecado contra Dios al violar su ley. Yo conceptúo estos tres tipos de culpa como culpa psicológica, culpa relacional y culpa moral. Ahora, la culpa psicológica es la que se experimenta al no alcanzar las metas propias o las expectativas ajenas. La culpa relacional es la que se siente cuando se deteriora o se rompe la relación con alguien que a uno le importa. Y la culpa moral se sufre cuando uno viola su propia conciencia al quebrantar la ley de Dios. El pecado conlleva culpa. Jesús es la respuesta a cada uno de estos tres tipos de culpa. Eres nuestra perfección. En mi caso, cuando no logro cumplir las normas inalcanzables que me he impuesto, confío en Él. Él es también mi consuelo. Y cuando siento que he lastimado a alguien con mis palabras o mis actos, le ruego que me dé la gracia de pedir perdón. Y cuando mi corazón me condena por haber quebrantado la ley de Dios, me arrodillo y oro en confesión y arrepentimiento. Amigo y amiga, cuando seguimos estos tres pasos, la culpa se disipa. Jesús libera de culpa a los cautivos. Reemplaza nuestra culpa con su perdón. La acusación con la aceptación y la condenación con su misericordia. Y comenzamos a experimentar una mejora.

El caballo y el asno. Tenía un hombre un caballo y un asno. Un día que ambos iban de camino, el asno le dijo al caballo durante el trayecto: toma una parte de mi carga si te interesa mi vida. El caballo se hizo el sordo y el asno cayó, agotado de fatiga, y murió allí mismo. Entonces el dueño echó toda la carga encima del caballo, incluso la piel del asno, y el caballo dijo suspirando: qué mala fortuna tengo. Por no haber querido cargar con un ligero fardo, ahora tengo que cargar con todo y la piel encima. Enseña esta fábula que si los grandes hacen causa común con los pequeños, los dos aseguran de este modo su vida.

0: Pues seguro que detrás de la sintonía sabes qué es lo que vamos a comentar a continuación. ¿Sabías que ese programa especial que tenemos para vosotros, donde entramos en curiosidades, donde entramos en todo aquello pues que utilizamos todos los días y a veces no sabemos lo que es? Hoy no tenemos a Antonio con nosotros, seguro que le estáis echando en falta en sus comentarios, pero sí que tenemos a nuestro director general, a Pedro. ¿Qué tal, Pedro?
1: Pues aquí estamos, a ver si entramos en harinas y pasamos un buen rato.
0: Y además hoy pues tenemos a Esther, que va a ser quien nos va a ir llevando de la manito, como ya sabe hacerlo, pues en esas curiosidades. A ver, Esther, ¿por dónde empezamos?
2: Pues mirad, hoy traigo curiosidades acerca de la mente, esa desconocida.
0: ¿Qué es eso? ¿Qué es eso?
2: Bueno, no tan desconocida.
0: Y sobre todo, ¿para qué sirve?
2: Pues fijaros, vamos a hablar de diferentes curiosidades de la mente y vamos a comenzar con una hormona denominada corticosterona.
0: ¿Eso lo tengo yo?
2: Pues no lo sé, pero supongo que sí, todos los seres humanos
1: vamos
2: supuestamente.
1: Vamos a ver para qué sirve y te diré yo cómo andamos.
2: Dice que se segrega en momentos de ansiedad. Es la responsable de la repentina pérdida de memoria. Esta hormona bloquea la recuperación de información hasta una hora después de ceder la situación de tensión.
0: Ah, pues esa,
2: yo creo que todos lo hemos vivido.
0: Esa la he sentido yo a las 10 de la mañana hoy.
2: A la hora de los exámenes, ¿eh? Sobre todo los estudiantes se quedan en blanco en los exámenes, ¿eh? Cuando nos serenamos, pues resulta que el cerebro
1: me parece que a mí me
2: recupera
1: sobra
2: los
1: esa.
2: Datos. Sí. Sí. Perdemos los datos, ¿no?
1: Sí, luego no sé dónde están, ahí no hay un backup.
2: Bueno, pues los estudiantes, que sepáis que el problema es de vuestra corticosterona, así que os quejáis al profesor y le decís que no ha funcionado correctamente.
0: Sí, le voy a decir, oiga, profesor, es que hoy no puedo porque mi corticosterona no me funciona bien. Vamos.
2: No sé yo si funcionará, pero bueno, se puede intentar.
1: Es una buena excusa.
2: Más cositas de la mente. Fijaros, la mitad de los niños superdotados fracasan en los estudios. Esto es un hecho comprobado.
0: Bueno, en los estudios convencionales, es decir, en el sistema convencional.
1: Pues el motivo es muy sencillo, yo lo sé porque he conocido casos, y es que sencillamente se aburren en clase.
2: Yo tengo casos en la familia, sí.
1: Se aburren en clase soberanamente y no prestan atención. Entonces, como no prestan atención, luego pues no estudian, no se han enterado y suspenden, efectivamente.
2: De hecho, aquí en España, por lo menos hace algunos años, te decían, bueno, tu niño es superdotado, pero no sabían decirte qué haces con él. En otros países como Estados Unidos, pues tienen una formación especial aparte, con una motivación especial. Aquí, como no tienen motivación, pues bueno, pues... Pues
1: ha habido casos que simplemente nos machacan, ¿no? Como si fuera un gandul.
0: Sí.
2: Sí, es un tema importante.
1: Es escabroso.
2: Un 8% de los niños de nuestro país tiene depresión y un 40% padece estrés. Es otra curiosidad que realmente es llamativa y triste.
0: Yo lo que me pregunto es si eso ha sido siempre o lo sabemos ahora porque lo estamos cuantificando y tabulando. Yo me imagino a esos niños de la edad media que pasaban el día en la calle con esos grandes problemas que había. Yo no sé si tenían estrés o no.
2: O los niños que trabajan en el campo, ¿tenían estrés?
0: O los que trabajan en las minas o en la caña de azúcar. Es decir, no lo sé si es una enfermedad que hemos descubierto ahora que ya existía o que nos hemos inventado ahora para pero lo cierto es que es un problema social importante, ¿eh?
1: Tú fíjate que el caso es el siguiente. El estilo de vida ha cambiado. Ahora los niños tienen la videojuego, la Play, esto, lo otro. Se pegan una vida sedentaria y es muy difícil que quieran hacer deporte. Y el deporte, el hacer ejercicio, hace que se genere
0: ayuda,
1: una serie de...
0: Ayuda.
1: Exacto. Uh-huh. Químicamente le equilibra también en el desarrollo y tal. Y mentalmente no descansan. Porque el ejercicio físico te hace desconectar y tal. Los chiquillos tienen su rato de estudio y su rato de ejercicio. Pero el estilo de vida actual es así. Sin embargo, yo también estoy con lo que ha dicho Pablo. Porque ahora no recuerdo qué ONG hizo un estudio y veía que las madres, claro, ahora hablamos de madres, no de niños, que viven en países en vías de desarrollo, uh-huh, sufren más estrés todavía que la gente que está en los países desarrollados por el hecho de no poder alimentar a sus hijos.
2: Claro.
1: Sin embargo, es diferente. Claro.
2: Tremendo. En fin. No, pero hay padres en nuestro país, ¿verdad?, que constantemente pues los niños terminan de estudiar y van a un montón de actividades extraescolares y luego pues ya llegan a hacer los deberes, a cenar y a dormir y así día tras día, pues eso,
0: mira,
2: al niño tampoco...
0: Hay algún estudio que habla que cuando el niño llega a esa hora a casa, después de tener una jornada más larga que los propios padres, la cena les engorda muchísimo más que en condiciones normales.
1: Claro.
0: Y eso me llamó la atención, ¿no? Pues por situaciones cercanas. Y es cierto. Mira, a mí tanta actividad extraescolar, la verdad es que nunca me ha gustado. A mí me gustaba cuando era niño, que también lo fui, aunque parezca mentira por la voz. Me gustaba disfrutar de la calle cuando terminabas las actividades del colegio y tal. Cogías un balón de los que había entonces, que eran balones pues de un cuero muy débil y tal, pero jugabas una hora, dos horas con amigos y quemabas una cantidad de energía, y porque la alimentación de entonces era para haber engordado muchísimo, ¿no? Azúcar, cosas así, pero quemaba mucho. Hoy yo no consigo que en mi entorno, los adolescentes que están en mi entorno, se muevan y hagan ese tipo de ejercicio. Entonces, la cena incluso se vuelve contraproducente. Bueno, un agotamiento de todo el día, al final
1: pero también
0: hay problemas.
1: También hay que decir una cosa, tú también has crecido en la huerta.
0: Yo he crecido en la huerta, claro.
1: Claro, tú eres como yo, murciano. Claro. Y hemos crecido en la huerta, claro. Y ahí teníamos la calle El Limonar.
0: Efectivamente, efectivamente, mi calle.
1: Ahí, exacto. ¿Eh? Y hay sitio para jugar. Hoy en día los niños viven en ciudades. ¿Dónde salen? Si salen a la calle los atropellan.
0: Sí, es cierto.
1: Es difícil, es difícil.
2: Es complicado. Bueno.
0: Pero, de todas maneras, tampoco quieren salir.
1: No, eso es decir,
2: es porque se está mucho mejor en casa con la Play.
0: Por todo lo que decías, ¿no? Pero bueno. Seguimos.
2: Bueno, no quiero recochineo, ¿eh? La siguiente curiosidad, vale. Yo sé que va a dar pie a recochineo.
0: Nos ponemos serios,
2: reprimiros,
1: Yo lo estoy viendo por el rabillo del ojo.
2: Fijaros, el cerebro pesa un promedio de 1,380 gramos en el hombre, perdón, 1.380 gramos en el hombre y 1.250 en la mujer. Contiene unos 100.000 millones de neuronas, cifra aproximada al de las estrellas de nuestra galaxia, y sus casi 100 trillones de interconexiones en serie y en paralelo proporcionan la base física que permite el funcionamiento cerebral. Tremendo.
0: Sin comentarios.
2: Ya os veo que no vais a comentar nada para no
1: recochinearos. Bueno, voy a comentar una cosa.
2: Venga, ser buenos, portaros bien.
1: Voy a portarme bien, aunque la tentación está ahí, ¿eh?
2: No, mira, no significa que penséis más, solo significa que tenéis un peso mayor de cerebro.
1: Estaba yo leyendo hace no mucho, hace ahora un año, una publicación sobre creacionismo y evolucionismo y tal, y se habló del hombre de Java y tal, y precisamente como que tenía una masa cerebral, un volumen muy, muy pequeño. Y leyendo una justificación, como que eso no quiere decir o no está directamente relacionado con la capacidad intelectual de una persona, se encontró, y esto es un caso real, una mujer por el Pacífico con una masa cerebral de unos 800 gramos, nada más.

0: No, porque por lo menos no aprendes cosas malas.
1: Sí, no, pero mira, pero hay personas que recuerdan hechos de muchos años atrás y no recuerdan lo más cercano, lo más. Sí,
2: y se da mucho en los abuelitos, ¿verdad?
1: Y les produce un desequilibrio muy, muy importante porque no recuerdan el día a día. Y entonces viven como estancados en el pasado. Yo he vivido de cerca alguna situación así y es muy triste para el entorno familiar porque no siempre están viviendo de un recuerdo que ya no existe, que ya no es, y sin embargo el día a día lo olvidan.
2: Uh-huh. Otras curiosidades de la memoria, anomalías, podrían ser la prosopagnosia o incapacidad para recordar prosopagnosia.
0: Eso.
2: Menudo nombre más extraño. O incapacidad para recordar rostros.
0: Sí.
2: O sea, no me acuerdo de tu cara, Sí. Lo hemos escuchado algunas veces en algunas personas, ¿no? Es que no recuerdo la cara.
0: Recuerdo un caso de un chico que trabaja en una tienda de fotos.
2: Además.
0: Sí, pero trabajaba con su padre. Entonces, él sabía que era su padre porque directamente entraba detrás del mostrador. Pero no
2: madre
0: porque
2: mía.
0: Lo reconociera. Sí.
2: Madre mía. O el déjà vu, por ejemplo. ¿Lo habéis vivido alguna vez? Esa sensación de haber vivido ya algo. Que nos parece que ha ocurrido, pero realmente no ha ocurrido, ha sido un lapsus mental.
1: En alguna ocasión hemos vivido esa situación.
2: Uh-huh. También es curiosa la hipermnesia, bueno, la cual permite recordar con todo detalle diferentes cosas. Esto ya no sería una anomalía negativa, sino una anomalía positiva.
1: Bueno, según.
2: Recuerdas más que nadie.
0: Hace dos semanas vi en YouTube un vídeo de un chico que tiene esta cuestión y le dieron una vuelta de media hora por Roma en helicóptero. Y entonces, nada, media hora viéndola toda la ciudad. Y después estuvo tres días en un papel de 5 metros de ancho por uno de alto y a mano dibujó, con detalle, ventanas y todo, toda la ciudad de Roma.
2: Madre mía. Eso no solamente tenía una gran memoria, sino una habilidad artística impresionante.
1: Eso iba a decir, no sé cuál es mejor cualidad de él.
2: El muchacho.
1: El dibujarlo o el poder recordarlo,
0: suele estar asociado al autismo también y tal. Pero es interesante ver el vídeo, ¿no? Se puede. Ahora no recuerdo
2: qué
0: cómo
2: maravilla,
0: buscarlo, pero está ahí.
2: Qué maravilla. Otra curiosidad, fijaros, el cerebro de los seres humanos es el que posee más pliegues de todos los seres vivos. Por eso, si lo desplegáramos, mediría aproximadamente 2 metros. Mientras que el de un gorila, todo y sin pesar lo mismo, al desplegarlo solo mide una cuarta parte que el del hombre. El nuestro es como que
1: pues,
2: está muy condensado.
1: Pues yo he notado algunos gorilas más inteligentes que algunos seres humanos, ¿eh?
0: Mi conclusión es que estamos arrugados por dentro.
2: ¿Qué conclusiones tan profundas? ¿Cuándo ponéis profundos? Otra cosa curiosa, fijaros en este sabías que de hoy. Los estímulos nerviosos dentro del cerebro se transmiten gracias a las neuronas a una velocidad, fijaros qué barbaridad, que supera los 400 kilómetros por hora.
0: Y luego se quejan de que yo voy con la moto, en fin.
1: Bueno, es que
2: a las neuronas no les ponen
1: lo tuyo y la
2: multas.
1: Moto es un espectáculo, Pedro.
2: Bueno, pues así de deprisa tenemos que ir y así de deprisa tenemos que terminar porque, bueno, pues el tiempo se nos ha escapado, así que dejamos aquí nuestro Sabías Qué de hoy, ¿os parece bien?
0: Sí.
2: Y volvemos el próximo día.
0: Si Dios quiere.
1: Venga.
2: Hasta el próximo día, amigos.

0: historia.
1: Otro ratito, que ahora tengo mucho trabajo.
0: Porfa, una nada más.
1: Bueno, pero solo una. Había una vez...

Una tarde, algunos viejos marineros se habían reunido alrededor de una mesa y se entretenían refiriendo incidentes y aventuras. Reinaba entre ellos la mayor paz y armonía. Solo uno de los presentes, el capitán Sutter, se negaba a participar de las bebidas. Al contar él a su vez algunos de los incidentes de su vida, se levantó y dijo: «Camaradas, como no deseo parecerles un hombre poco sociable, ya que rehusé participar con ustedes de las bebidas, voy a contarles cómo llegué a ser abstemio, a lo cual debo la posición que actualmente ocupo. Fui desde muy niño al mar, y a los 16 años ya me consideraba un marinero consumado. Era entonces grumete de un gran velero que se dirigía a las Indias. Nuestra tripulación se componía de 52 hombres. Nosotros, los grumetes, vivíamos, por así decirlo, aislados de los demás marineros y teníamos nuestra mesa aparte. Así lo quería el comandante, que era un hombre justo y honrado, pero extremadamente riguroso. A pesar de lo jóvenes que éramos, ya que habíamos adquirido malos hábitos, lo que más fácilmente aprendimos fue a beber y aprovechábamos todo permiso que podíamos obtener y volvíamos a bordo en un estado deplorable. La única excepción era Juan, a quien ninguno podía inducir a beber. Por eso gozaba de la entera confianza de nuestro comandante, que lo tenía siempre junto a él. Cuando bajaba a tierra, lo llevaba siempre consigo y a bordo le enseñaba muchas cosas útiles. Juan sabía sacar provecho de todas esas ventajas, pero para nosotros se había convertido en un objeto de odio y de envidia. Un día tomamos la decisión